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10: Muchísimas gracias. Y ven en los estudios nuevamente en el Parlamento Nacional. Nos encontramos con una dirigente.

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7: Muchísimas gracias, Silene, los estudios, ¿no?

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1: Románticamente, empezamos así.
2: Señor. Buena primicia.
3: ¡Hola, tú!
1: ¡Bebecito!

0: Conan.
1: ¿Y dónde están los que están tomando la cerveza? ¡Los cerveceros, los chagueros!

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bendecido por esta maravillosa noche para poder complacer con mucha música para todos ustedes. He aquí, Florcita Milagro.

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Gracias. A nombre de Cliver Fidel, quiero decirle gracias a cada uno de ustedes por estar presentes aquí en esta hermosa noche, recordando siempre con cariño a Muñequita Mili y a toda la familia Quispe Zucapuca, decirles fuerza, fuerza al papá Jaime Quispe, que está por allá como siempre.

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0: este audio que corresponde a Evo Morales, expresidente de Bolivia.
1: Juicio de responsabilidades de los Hoteles Américas. Tal vez para el jueves y el próximo mes vas a presentar. Si Evo tiene que ir a la cárcel por defender la unidad del territorio nacional, excelente. Yo estoy pensando, espero no equivocar, no quiero defender, pero no quiero contratar a un abogado. ¿Qué separatismo? ¿Qué autonomía? Independencia. Ahí están todos los documentos. Contrataron extranjeros para dividir Bolivia. Eso hemos defendido. Es la misión de todos. A los separatistas, los vendepatrias, ahora van a hacer juicio de responsabilidad a Evo por defender la unidad territorial.
0: Palabras de Evo Morales, expresidente de Bolivia. Una declaración del 2009 es uno de los elementos clave que podría llevar a Evo Morales a ser enjuiciado por el caso Hotel Las Américas. Seguimos con informaciones a través del periódico digital del Bol. Unas declaraciones de hace 17 años, que en su momento fueron expresadas como una alerta de que su vida corría peligro. Hoy son clave en un caso donde Evo Morales puede ser sometido a juicio de responsabilidades por asesinato y tortura. En este caso, Morales fue denunciado por el operativo policial que se dio la madrugada del 16 de abril de 2009 en el Hotel Las Américas de Santa Cruz, donde fueron abatidos tres sujetos y otros dos quedaron detenidos tras ser acusados de ser parte de una célula terrorista separatista. Luego de más de 17 años de ese hecho, la alianza...

0: a ese mercenario. Y esta madrugada me informa que ha habido una balacera, un tiroteo de media hora en un hotel en la ciudad de Santa Cruz, donde han caído 3 extranjeros, 2 detenidos. En las primeras informaciones, coincide con la primera información que ya tenía, era atentar la vida del vicepresidente, del ministro de la presidencia y de Evo Morales.
1: Bueno, las declaraciones corresponden a Evo Morales en el año 2009, el mes abril, cuando él se constituyó hasta Venezuela y estaba al lado del expresidente hoy fallecido Hugo Chávez. Son las 12 del mediodía con 8 minutos. Nos vamos hasta Cochabamba con nuestro compañero de trabajo, Wilson Gisbert. Wilson, ¿cómo estás? Muy buenas tardes, bienvenido.
2: Gracias, Hugo. Un saludo cordial desde Cochabamba. El control social de Quillacollo se declara en emergencia y exige ítems para el sector salud, además de agua potable de Misicuni.
3: El control social del municipio de Quillacollo se declara en emergencia debido a que el gobierno nacional no atiende la promesa que le hizo a Quillacollo durante la campaña electoral con relación a 2 temas urgentes: ítem para el sector salud y agua potable de Misicuni. El presidente del control social de Quillacollo, Nelson Maldonado, indicó que este viernes 16 de octubre se reunirán con la viceministra de Medio Ambiente y Agua, donde le expresarán su molestia y preocupación debido al incumplimiento de estas ofertas electorales que son de prioridad para Quillacollo. Los 10 distritos del municipio están decididos a movilizarse hasta ser escuchados, precisó.
4: Que Cochabamba, casi al unísono, se han parado por una exigencia de ítems en el sector salud. Creemos que está bien, creo que Cochabamba ha dicho, ha pegado el grito, y en beneficio de la población de Cochabamba. Tenemos que hacer lo mismo como Quillacollo. Quillacollo también hace falta como 400 ítems para cubrir la demanda actual. Y ni qué decir, cuando ya tengamos el hospital de segundo nivel, infraestructura, vamos a requerir mayor personal. De que Quillacollo ya no va a esperar más, ya no va a pedir más, por favor, que atiendan en el tema agua potable de las aguas de Misicuni. Hemos anunciado que Quillacollo se va a movilizar en caso de no tener una respuesta oficial. En el tema de los ítems, vamos a hacer lo mismo. Creo que Quillacollo está olvidado, está postergado en varios aspectos, en proyectos macros. Este viernes 16 tenemos otra audiencia virtual con la ministra de Medio Ambiente y Agua, en la que también le vamos a anunciar de que Quillacollo se va a parar. Y hemos dicho de forma categórica a los 10 distritos, así nos metan presos a todos por el estado de excepción, va a ser un honor ir presos por la reivindicación de Quillacollo, que es el agua potable.
3: Es el informe de Guillermo Ríos, Radio 12, Herbol, Quillacollo.
2: 12 con 11 minutos.
1: Un conflicto minero en la comunidad de Tacacoma, en La Paz, deja un fallecido y 5 aprehendidos.
5: Gracias, buenas tardes a toda la audiencia de Bolivia en Contacto. Un conflicto minero en la comunidad de Tacacoma, de la provincia de La Grecaja, del departamento de La Paz, ha dejado una persona fallecida y 5 aprehendidos. Presuntamente los autores de este deceso de la persona que se ha registrado esta jornada. Así lo ha informado el comandante de la rural y fronteriza, coronel Héctor Illanes.
6: Muy buenos días. En realidad lo que estamos haciendo es el traslado, colaborando el traslado de 5 aprehendidos por supuestos enfrentamientos que se han suscitado en la localidad de Tacacoma. Están en calidad de aprehendidos. Hay una persona fallecida que también ha sido trasladada ya a la morgue para la autopsia, al médico de ley correspondiente. Sí. Son temas mineros. Posiblemente se va a determinar la autopsia si la causa de muerte es por proyectiles de arma de fuego.
5: La información que ha brindado el comandante regional de la rural y fronteriza, del Departamento de La Paz, quien ha conocido la causa y ha trasladado a los aprehendidos presuntos autores del deceso de esta persona, producto de un enfrentamiento que se ha registrado en esa comunidad. Los mismos han sido conducidos a la División de Homicidios, donde en este momento se va tomando la declaración respecto al deceso de esta persona. Reiteramos, producto de los enfrentamientos mineros que se ha registrado en el sector, hay 5 aprehendidos y una persona fallecida. Omar Escobar Mamani, Herbo La Paz.
1: El Tribunal Supremo de Justicia alerta que varios juicios de responsabilidades están paralizados por falta de una ley.
7: La decana del Tribunal Supremo de Justicia, Rosemary Ruiz, informó que varios juicios de responsabilidades contra altas autoridades de Estado están paralizados.
8: Estamos atascados ahí por falta de una ley.
7: Por la falta de una ley que establezca el procedimiento para su juzgamiento. Rosemary Ruiz dijo que no se puede juzgar al explicar que el tribunal presentó un proyecto de ley ante el órgano legislativo para resolver este vacío normativo.
8: Que nos dé el procedimiento para proceder a juzgar a altos dignatarios de Estado. Este proyecto de ley ha sido presentado.
7: La autoridad señaló que la paralización se remonta a una resolución vinculada al caso Octubre Negro, cuando se determinó que no correspondía admitir un recurso de apelación. Según explicó, los procesos requieren una doble instancia judicial.
8: Precisamente por nosotros, ante el órgano legislativo, para que nos permita juzgar. Mientras tanto, no se puede juzgar.
7: El tema surge una vez que la Fiscalía inició el procedimiento para instalar un juicio de responsabilidades contra Evo Morales y Álvaro García Linera por el caso del Hotel Las Américas. Iván Ramos, Periodismo que Cuenta.
1: Son las 12:14.
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8: Son las 12:18. Un incendio forestal de magnitud amenaza la reserva de Sama en Tarija. La alcaldía analiza solicitar un helicóptero para sofocar el fuego.
9: Gracias. En Tarija, ayer por la tarde se inició un incendio en la comunidad de Calderillas Grande y rápidamente avanzó hacia otras comunidades amenazando la reserva de Sama. Conocemos la actual situación de este incendio con las declaraciones del director de la unidad de gestión de riesgos del gobierno municipal, Álvaro Valdivieso.
10: Nos trasladamos a este lugar, hemos coordinado con bomberos de la policía, bomberos voluntarios y con comunarios de la comunidad. Al trasladarnos al lugar, el incendio ya se ha tornado descontrolado y de esta manera se comenzó a trabajar en lo que fue en la parte de Calderilla Grande. A promedio de las horas de la noche se habría controlado ya el incendio de Calderilla Grande. Al momento y en desarrollo se encuentra el incendio en Calderilla Chica. Es un terreno bastante agreste, bastante empinado y de esta manera se está procediendo. Vamos a partir en unos minutos conjuntamente con Defensa Civil para hacer una evaluación y ver si es necesario la solicitud de helicóptero para que pueda hacer las descargas necesarias.
11: Elizabeth Rendiz Farfán, Herbol Tarija.
8: Vamos con esta siguiente información. 5 personas perdieron la vida en un accidente de tránsito en la carretera Oruro-Cochabamba. Escuchemos al coronel Charlon Torres Valenzuela, director de la Dirección Departamental de Tránsito de Oruro.
12: Resultado de esto tenemos a 5 personas fallecidas y una persona que ha sido evacuada al hospital Oruro Correa. Este hecho está calificado profesionalmente como colisión excéntrica izquierda con personas heridas y fallecidas. Los protagonistas del hecho son un minibús de servicio particular de color plateado con una volqueta. El mismo estaba haciendo el recorrido el minibús de Oruro hacia Cochabamba. Preliminarmente tenemos la información que estas personas que se encontraban en el minibús son de una agrupación musical Carumanta. Ya estamos tomando contacto con sus familiares también y bueno, vamos a continuar con la investigación correspondiente, haciendo las diligencias que correspondan para poder esclarecer este hecho. Tenemos 5 personas fallecidas, varones, que estaban
13: bueno, en el minibús color plateado, yendo hacia la ciudad de Cochabamba. Justamente estamos haciendo todo el trabajo técnico, científico, para poder determinar, ¿no? Y poder establecer la veracidad de este hecho. Sí, en este momento tenemos arrestado a la persona que estaba conduciendo la volqueta y vamos a continuar haciendo las diligencias correspondientes para poder establecer este lamentable hecho ocurrido el día de hoy. Todas las diligencias que corresponden lo vamos a hacer en este momento, ya que estamos ahorita en este momento haciendo las diligencias para poder hacer el levantamiento legal de los fallecidos.
8: Palabras del coronel Charlon Torres Valenzuela, director de la Dirección Departamental de Tránsito de Oruro. Reiteramos, 5 personas perdieron la vida en un accidente de tránsito en la carretera Oruro-Cochabamba. El ministro de Obras Públicas, Mauricio Zamora, anuncia que habrá un incremento en el pasaje del transporte interdepartamental, aunque procurarán aminorar el impacto al bolsillo de la población.
14: Y en base a estos estudios técnicos se va a ver un incremento. Lo que tiene que saber la población es de que estamos trabajando para cuidar su bolsillo. Hay que decir la verdad.
15: Así, el ministro Mauricio Zamora anunció que sí existirá un incremento al precio de los pasajes interdepartamentales, que se definirá en un próximo encuentro con este sector. El ministro Zamora dejó en claro que se cuidará el bolsillo de la población.
14: Otra reunión, ahí estamos evaluando con la ATT el tema de las tarifas. Lo que tiene que saber la población es que vamos a cuidar el bolsillo a la gente. Todo esto es en base a un estudio técnico y vamos a ver si el incremento va a haber, es real, pero vamos a ver de que sea lo menos posible para que no golpee a nuestros ciudadanos. Bueno, está planteado entre 20 y 25%, ellos plantean 45%, entonces vamos a hacer una evaluación, pero lo que va a hacer el gobierno es cuidar el bolsillo a la gente en la línea de nuestro presidente.
15: Recordar que tras el levantamiento de la subvención al diésel, el sector del transporte interdepartamental se declaró en estado de emergencia. En acercamiento con la Autoridad de Fiscalización del Transporte, se estableció una mesa de trabajo para que a través de estudios técnicos se pueda establecer una tarifa transitoria para reajustar los costos de operación de este sector. Rodrigo Fernández, Herbol La Paz.
8: La iglesia pide diálogo ante amenazas de movilizaciones del sector revista.
16: Frente a los anuncios de movilizaciones por el sector del Epismo, desde la Conferencia Episcopal Boliviana, a través de su representante, Padre José Fuentes, ha señalado de que es importante el diálogo y evitar estos 53 días de bloqueo que vivió el país.
17: La Conferencia Episcopal ya ha dicho, ¿no?, que es importante que dialoguemos, que es importante que más que usar las medidas de fuerza, que siempre son extremas y nunca nos traen ningún bien, más como después de los 50 y tantos días que hemos tenido de conflicto, porque lo único que hemos hecho ha sido perder todos, ¿no? Yo creo que tenemos que ir pensando más en el progreso, sentarnos a dialogar y aportar entre todos para sacar a Bolivia de este difícil momento que está viviendo.
16: Gracias, Adorado Alanoca, Herbol La Paz.
8: Son las 12:24.
18: Proyectos de ley antibloqueo se encuentran en análisis en la Cámara de Diputados. Su tratamiento podría efectivizarse en el Pleno en la siguiente legislatura, afirma la vicepresidenta de Diputados, Daniela Cabrera.
19: Proyectos de ley que regulan la protesta social y sancionan bloqueos se encuentran en análisis en la Comisión de Justicia Plural de la Cámara de Diputados, afirma la parlamentaria y vicepresidente de la Cámara Baja, Daniela Cabrera.
20: A la Cámara de Diputados han ingresado varios proyectos de ley, estamos hablando de 6 proyectos de ley, más o menos, referente a este tema de los bloqueos, con diferentes nombres, diferentes percepciones. Sin embargo, lo que se pretende es tratar de planificar. Hay una normativa que se ha aprobado en la Cámara de Diputados, en la Comisión de Justicia. Sin embargo, estamos analizando si es que a qué esta normativa que ha sido aprobada recoge pues todas las opiniones y percepciones de las otras normativas que han sido presentadas, ¿no? De los otros proyectos de ley. Considero que esta semana todavía no se va a tratar esta normativa, justamente por este trabajo de verificación y socialización que se está haciendo de manera interna con los diputados, y seguramente se tratará a fin de mes o caso contrario en la siguiente legislatura con las nuevas directivas y comisiones que se van a elegir esta primera semana de noviembre en la Cámara de Diputados.
19: La parlamentaria recordó además a la población que está vigente el estado de excepción en el país.
20: Sí, si bien hay anuncios de bloqueos y marchas, quiero recordar a la población que existe una ley de excepción, de estado de excepción vigente, y tiene parámetros y normativas internas en las cuales menciona que en estos 90 días más de estado de excepción, vale decir hasta diciembre, no debería haber ningún tipo de movilización. Y bueno, pues ahí está las fuerzas del orden como la policía, los militares, para que puedan hacer cumplir las normativas. Ya basta de que vivamos en un estado donde las leyes no se cumplen.
19: Informó Luis Vargas, Red Pío 12, Cochabamba.
18: Seguimos en Cochabamba. Este departamento va a plantear la nivelación salarial del 100% en el ampliado nacional de la Central Obrera Boliviana.
0: Este jueves 15 de octubre en Cochabamba se llevará adelante el ampliado nacional de la Central Obrera Boliviana con sus entes departamentales, donde abordarán varios temas. Según el ejecutivo de Cochabamba, Edgar Salazar, se propondrá la nivelación salarial del 100%.
21: Hay que duplicar el tema, inclusive es la compensación y la reposición que se está hablando sobre el tema de subida de la canasta familiar. Esto no solamente tenemos que, posiblemente inclusive tendría que ser una escala móvil, ¿no? Porque al final no sabemos cuánto más, si se levanta la subvención de la gasolina, esto va a generar más grande, ¿no? No va a alcanzar los bolsillos de nadie para poder cubrir, y en nuestra devaluación de nuestra moneda nacional, ya el poder adquisitivo ya se ha perdido bastante en este tema de la

0: discusión para el 2027. Entonces, esto no tiene que ser retroactivo a esta gestión 2026 y posteriormente volvernos a reunir en enero del 2027 para volver a analizar el tema económico, porque tenemos entendido que hasta enero se va a levantar la subvención a la gasolina. Entonces, esto tiene que preocuparnos.
1: ¿Cómo ven que llegaríamos a fin de año como país en la economía?
0: Económicamente ya lo vemos, no necesitamos llegar al fin de, el fin de año va a ser más complicado. Obviamente ya empieza a mermar los ingresos en el propio país, todas las organizaciones en tema laboral, por ejemplo, ya las utilidades, lo mínimo que están ganando, van a tener que pagar en aguinaldo, va a ser muy complicado.
2: En el informe, Iván Camacho, de Radio Cancha Parlaspa, Herbol, Cochabamba.
3: Con 12:29.
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11: Mi serie Nalish Ashmi Nipo está a mano Yerichuca, ¿no? Yo pertenezco a la cultura del pueblo chiquitano, departamento de Santa Cruz, en las 5 provincias, ¿no? Todas las personas adultas, mayores, todavía hablan el idioma, ¿no? Pero los jóvenes, por diferentes motivos de discriminación, no lo estamos valorizando nuestro idioma, ¿no? Nuestro idioma, nuestra cultura, que nuestros abuelos lo han querido cultivar siempre, ¿no? Del tema de la recolección de los recursos naturales, ¿no? La agricultura y la ganadería. Pero solamente estas actividades lo hace para solamente consumo familiar, ¿no? Y no así para la venta, porque hay una cierta visión de nosotros como pueblos indígenas de todavía de conservar el medio ambiente, ¿no? La educación para nosotros ya es el tema de preservar los valores, ¿no? Que se han venido inculcando siempre, ¿no? Los valores y el tema también del respeto, ¿no? Del saludo, el tema de respetar la naturaleza, todo es para convivir, ¿no? En armonía dentro de la comunidad, ¿no? 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
3: 12:33 minutos. 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

0: extensa compañera de trabajo Graciela Dorado y este siguiente tema. Es que la Agencia Boliviana Espacial proyecta operar el primer nanosatélite hecho en Bolivia. Detalles, Graciela, buenas tardes, adelante.
1: Gracias, efectivamente nos encontramos en la estación terrena de Amachuma, esto de la Agencia Boliviana Espacial, quien en esta jornada hizo la presentación de los avances de su transformación institucional, así lo han hecho conocer. Han manifestado y han informado también de que Bolivia ya lleva adelante la elaboración también del primer satélite hecho en Bolivia, este programa denominado Huasquirisat, y la misma que también espera consolidar una ley boliviana del espacio. Y para ello vamos a conversar con el director de la AB. Director, estamos a través de la red Herbol.
2: Buenas tardes, sí, hoy mostramos los primeros resultados de la nueva visión de la Agencia Boliviana Espacial. La Agencia Boliviana Espacial administra el satélite Tupac Atari, que todavía tiene vida hasta el año 2030, hoy está ocupado al 95%, y hemos firmado en esta oportunidad un convenio con la Universidad Católica Boliviana para desarrollar un satélite que es liderado por la Universidad Católica, pero al que la AVE se va a unir junto para este esfuerzo. El satélite va a ser lanzado con un financiamiento que ha ganado la Universidad Católica de la ONU. La ONU está financiando el lanzamiento, y desde esta estación, donde ya tenemos infraestructura, donde ya tenemos personal, vamos a apoyar para el control y el monitoreo del satélite.
3: Esto es una muestra de que en el país, en Bolivia, también se pueden hacer satélites.
2: Exactamente, es una muestra de que Bolivia puede y de que juntos podemos llegar más lejos. Son dos generaciones que nos portamos de la Universidad Católica, la Agencia Boliviana Espacial, que es un deber trabajar juntos, así llegaremos más lejos.
3: Y el tema normativo también, ¿ha habido compromiso?
2: Sí, ha habido un compromiso, vamos a promocionar una ley boliviana del espacio que va a buscar mayor presencia de Bolivia en el espacio, que esto solo sea el principio.
3: Muchas gracias, director. Bueno, ahí está, ustedes han podido escuchar las palabras del mismo director de la AVE, quien ha explicado precisamente este avance en torno a lo que viene a ser el proyecto que opera ya el primer satélite hecho en Bolivia, y bueno, la consolidación además de una ley boliviana del espacio. Nosotros con este informe retornamos a Estudio Central.
0: Muchas gracias a Graciela Dorado por ese informe. El Colegio de Abogados de Chuquisaca pide participar en la elección de fiscales departamentales.
4: En el Día del Abogado Boliviano, el presidente del Colegio de Abogados de Chuquisaca, Ariel Coronado, pidió que estas instituciones participen en el proceso de selección y elección de los fiscales departamentales con el propósito de contribuir a la transparencia y fortalecer la institucionalidad del Ministerio Público.
5: Y consideramos que se debe emitir la convocatoria para los fiscales departamentales y en base a esa convocatoria permitir la participación del Colegio de Abogados, también de las universidades y de otros sectores de la sociedad en el nombramiento de esas autoridades.
4: El planteamiento surge después de que el fiscal general del Estado, Armando Urioste, anunciara que busca institucionalizar estos cargos dentro de los 90 días de mandato que tiene.
5: Creo que hacer eso va a permitir elegir de mejor manera a las autoridades del Ministerio Público.
4: Mientras tanto, Urioste dispuso que los fiscales con mayor antigüedad asuman temporalmente esta responsabilidad hasta que se designen autoridades interinas que se hagan cargo del Ministerio Público en cada departamento.
5: Yo creo que permitir la participación de los gremios que conocen de las leyes, que no son otros que las universidades y los colegios de abogados, va a permitir elegir de mejor manera y de manera transparente a los servidores públicos que van a cumplir esas delicadas funciones en el Ministerio Público.
4: Iván Ramos, desde Sucre.
0: Sectores sociales de Pando expresan su malestar por la falta de atención del gobierno a las demandas regionales.
6: Gracias. Diversos sectores sociales y dirigentes de Pando censuran la falta de importancia y atención oportuna del gobierno nacional a las demandas regionales que obligó al sector campesino, que mantiene un bloqueo por más de 8 días. Los manifestantes reprochan la falta de voluntad política del gobierno central para resolver el conflicto de forma definitiva. Ismael Salvatierra, dirigente de la Federación del Autotransporte 11 de Octubre, critica el desinterés por solucionar el tema, ya que estando ayer toda la cúpula del gobierno en el departamento, se prolonguen las medidas de presión afectando a la economía regional, generando desabastecimiento de alimentos y grandes pérdidas económicas.
7: Yo no sé a qué han venido las autoridades, ¿no? Porque pensábamos nosotros que con su visita del presidente y los ministros que han venido, el hayan solucionado algo, ¿no? Pero mira, solo vinieron a hacer la rabia más bien al gremio, ¿no? A los campesinos, a los transportistas, porque no se han pronunciado para nada.
8: Mientras tanto, los propietarios de flotas, desesperados por la indiferencia de las autoridades nacionales ante el bloqueo que genera pérdidas económicas con mercadería y productos varados, dañándose en el camino, ocasionando pérdidas cuantiosas.
9: Ya es el octavo día del bloqueo y la verdad no hay el mínimo interés de solucionar esta problemática que hay, que es cada zafra este problema, y lo más afectados somos nosotros los transportistas. Y como está mi compañero de la flota yungueña, mis otros compañeros ahorita deben estar ocupados, pero estamos aquí para informar a la población de que esto no tiene ni el mínimo interés de solución. Pese que ha llegado el señor presidente de la República, han llegado algunos ministros, incluso han llegado los gobernadores de los diferentes departamentos, y nadie ha tocado el tema de bloqueo, ni por un momento. He visto entonando notas de canciones típicas de la región, pero sin embargo ni siquiera he visto el mínimo interés de solucionar el tema bloqueo.
8: En el informe Yosiro Nay, Radio Frontera, Herbol Cobija.
0: Estamos a 20 minutos de las 13 horas.
10: La gobernación de Potosí impulsa un estudio de implementación de plantas de tratamiento de aguas ácidas en los ríos contaminados por la actividad minera.
11: Gracias y buenas tardes. El secretario de Industrialización de la Gobernación de Potosí, Fernando Quispe, informó que la administración del gobernador René Joaquino impulsa un estudio piloto de implementación de plantas de tratamiento de aguas contaminadas en los ríos donde existe actividad minera, como parte de apoyar al sector productivo afectado por este problema. Dijo que en reunión con la Federación Regional de Cooperativas Mineras del Norte de Potosí, en la gobernación de Potosí la semana pasada, se dio a conocer en qué consiste este proyecto.
12: Con el tema medio ambiente, con la limpieza de los ríos, con el tema de plantas de tratamiento de aguas ácidas. Esto evidentemente no podemos invertir en el sector privado, pero sí podemos realizar servicios. Estamos trabajando en un programa piloto, nos hemos reunido hace 3 semanas con la Fede Incomín Norpaya, donde se les ha planteado esta iniciativa correspondiente. Ya con los técnicos de Industrialización estamos trabajando lo mismo. Esperemos poder ya encontrar la vía legal correspondiente y poner estas plantas de tratamiento de aguas y nosotros vender este servicio y las cooperativas puedan optar. Y de esa manera cumplir con el sector productivo, cumplir con nuestro medio ambiente y limpiar nuestros ríos que están sumamente contaminados.
13: ¿En qué consiste este proyecto y, bueno, de cuántas plantas de tratamiento?
12: Bueno, en primera instancia estamos viendo la implementación acá aún en el municipio, pero está todavía en programa piloto. Consiste en plantas de tratamiento de aguas residuales industriales. Estamos teniendo contacto con empresas chinas que tienen esa tecnología directamente para el montaje, lo que va a significar que nosotros como gobernación podamos invertir, si es con contraparte del municipio, de manera directa, y de esta forma estas plantas van a empezar a limpiar los ríos y ya las cooperativas tienen que optar por comprar este servicio para que esto sea.
11: En el informe, Héctor María Casomero, del Pío 12, Herbol Norte Potosí.
0: Colcapiro aplica plan de contingencia para garantizar obras y servicios ante el alza de combustibles y materiales.
14: El municipio de Colcapirua presentó un plan de mitigación e intervención institucional para garantizar la continuidad de las obras y los servicios públicos esenciales frente a la crisis económica, el incremento del precio del diésel y el encarecimiento de los materiales de construcción. La medida busca evitar la paralización de proyectos y asegurar la atención de las necesidades de la población en los diferentes distritos del municipio. El secretario técnico y de servicios, Elías Espinosa, explicó que el aumento de diésel de 9.90 a 17.95 bolivianos el litro y la subida de materiales como la arena, cuyo metro cúbico pasó de 140 a 400 bolivianos, ejercen una fuerte presión al municipio. que se ve obligado a priorizar proyectos y optimizar el uso de los recursos económicos. Ante tal situación, el municipio prioriza el abastecimiento de combustible para la maquinaria, las de colección de residuos, el saneamiento y la continuidad de las obras en ejecución y la reducción de gastos de funcionamiento.
15: La alza de precios que en el municipio un poco nos está afectando, nos está complicando poder conllevar toda esta gestión. Pues es un dolor de cabeza para nosotros conllevar proyectos que realmente son importantes para la sociedad, para las OTBs, para la población, como se dice generalmente. Y bueno, tratamos de poder, ¿qué plan de mitigación e intervención estamos realizando, no? Puede haber una paralización en cuestión de la gestión urbana, podemos ver el abandono de proyectos tal vez en curso y bueno, la afectación tal vez en el tema de los proyectos en diferentes OTBs, ¿no? Tenemos un problema, ¿qué hacemos con el problema? Tenemos que ir batallando en todos estos tres puntos que el GAM actualmente está pasando, ¿no?
14: Walter Unzueta, Red Pío 12, Herbol, Cochabamba.
16: 12:44 minutos.
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2: El dato de la hora son las 12:48. Gremiales reportan la caída del 50% en las ventas por la crisis económica.
3: El dirigente nacional de los gremialistas, César González, informó que las ventas del sector cayeron en un 50% en el país debido a la crisis económica, el incremento de los precios del diésel y la subida permanente del dólar.
4: Las ventas en todo el país, en los mercados, en las vías y hasta para los ambulantes han bajado más de un 50%. Cada día hay más comerciantes. El gobierno no está impulsando el tema de más trabajos formales en todo el territorio nacional.
3: César González también cuestionó que los salarios se mantengan sin incrementos, mientras el costo de vida continúa presionando la economía de las familias y reduciendo el poder adquisitivo de los consumidores.
4: Hay empresas deficitarias que deben cesar. Hay funcionarios públicos que deben irse de 600,000 a 480,000. Debe ser más eficiente el gobierno nacional. Y una vez más lo repito, el gobierno actual no le ha dado nada actualmente al sector gremial y por cuenta propia. Y lo único que hemos pedido son condiciones y entre otros temas que prácticamente los podemos decir. Primero porque hay menos circulante económico. La gente está ganando menos plata.
3: Iván Ramos, desde la capital.
2: El presidente del Tribunal Supremo Electoral lanza un mensaje a los vocales. No me piden que oculte procesos. No voy a ser alcahuete de nadie. Bueno, es lo que ha dicho y vamos a escuchar a Gustavo Ávila, presidente del Tribunal Supremo Electoral, en entrevista con la revista La Mañana en directo del Bono.
5: Yo veo que no, en realidad hay una denuncia contra una vocal que se ha puesto. Seguramente en el proceso se demostrará, ambas partes tienen que demostrar, presentar sus descargos y el tribunal va a actuar conforme a la ley. Y yo quiero aprovechar su mensaje para lanzar un mensaje bastante claro a todos los vocales. No me pidan que oculte procesos, porque no lo voy a hacer. Eso me convertiría en cómplice, o como dicen en algunos departamentos, en alcahuete. No voy a ser alcahuete de nadie. Si hay vocales que han infringido la ley, que se atengan en realidad a responder por ello. Lo que nosotros vamos a hacer siempre va a ser transparentar los procesos electorales, transparentar los procesos, etcétera, y vamos a seguir adelante. Hemos tenido, como le digo, a mí me llama la atención que lancemos el anuncio del padrón y ya nos empiezan a atacar. Que lancemos el tema de la normativa electoral y empiezan a tratar de empañar este proceso. Algunos actores políticos, como usted le ha dicho. Y ese es el problema cuando tenemos también actores políticos que están realizando esta tarea, ¿no?
2: Declaraciones de Gustavo Ávila, presidente del Tribunal Supremo Electoral, en entrevista con la revista La Mañana en directo del Bono. Reiteramos, la autoridad electoral ha dicho que los fiscales que no le pidan que oculte procesos, no lo va a hacer, pues no es alcahuete de nadie, ha manifestado el presidente del Tribunal Supremo Electoral. Son las 12:51, seguimos con más informaciones. El diputado Antonio Pino pide celeridad judicial en el caso Hotel Las Américas y afirma que Evo Morales debe responder por los daños al país.
3: El diputado Antonio Pino, de la Alianza Política Libre, pidió al órgano judicial dar celeridad al caso relacionado con el Hotel Las Américas y sostuvo que el expresidente Evo Morales, como el ex vicepresidente Álvaro García Linera, deben responder por los daños y perjuicios que ocasionaron al país durante su mandato.
6: Ahora, hace mucho la voluntad de las autoridades en este caso judiciales, porque el Ministerio Público ya demostró, pero con creces, tener la voluntad de dar celeridad a este tema. Existe la voluntad, o sea, tiene que existir la voluntad de las autoridades judiciales para darle celeridad.
3: El legislador afirmó que existe consenso en la Asamblea Legislativa sobre la necesidad de que Morales responda por sus actos y consideró que esa posición debería ser compartida por las instituciones del Estado, incluido el órgano judicial de Bolivia.
6: Yo sé que no está, no es todo panditos, no está todo, todo plano y simple, ¿no? Seguramente van a haber que resolver temas, pero creo que si hoy existe un consenso, todo en la Asamblea Legislativa Plurinacional, y es un consenso que debería existir en todas las instituciones del país, incluyendo el órgano judicial.
3: El diputado también destacó la actuación del fiscal general Armando Urioste, quien en tiempo récord viabilizó este proceso. Ahora espera que las autoridades judiciales actúen con la misma celeridad. Iván Ramos, desde Sucre.
2: Parlamentarias de Unidad y de la Alianza Popular cuestionan la cercanía del diputado Alejandro Reyes con el gobierno tras la filtración de un nuevo audio en el caso del ex asesor político del gobierno, Fernando Cerimedo.
7: Así que, o se resuelve por las buenas o por las malas, pero se resuelve.
8: Puta, hermano, porque ahorita está hablando el tuto. Está sacando la mierda al gobierno, la mierda, en vivo y en directo.
7: Sí, claro, claro.
9: Tras que se revelara este nuevo audio filtrado en redes sociales, donde se oye presuntamente al diputado Alejandro Reyes y el ex asesor presidencial Fernando Cerimedo, parlamentarias de Unidad y la Alianza Popular cuestionaron el comportamiento de su compañero parlamentario y se pidió que la Fiscalía no descuide las investigaciones de presunta corrupción en el entorno del gobierno de paz. La senadora de la Alianza Unidad, Soledad Chapetón, recordó que su compañero Alejandro Reyes, hace un par de semanas, es que habría tenido más acercamiento con el gobierno que su propia alianza, lo cual llama a sospechas, justamente en este caso, Cerimedo.
10: Los audios tienen que ser verificados para ver si son fidedignos o no, si son reales o no. En este caso, sin embargo, no hemos escuchado ninguna negación de que el audio sea cierto. Tampoco nos sorprende, el colega Reyes ha tomado un camino diferente hace bastante tiempo atrás. De ahí, bueno, nosotros como Unidad Nacional en particular, somos también conscientes de que no es la primera vez que pasa el tema del transfugio, por ejemplo.
9: Por su lado, la diputada de la Alianza Popular, Claudia Hervás, llamó al fiscal general interino a no descuidar esta investigación del caso Cerimedo para dar garantías de transparencia a la población.
11: Decirle claramente al fiscal que tiene que investigar sobre este tema. El fiscal ahora pues quiero ver, fiscal, que realmente haga su trabajo. Con estos audios más, veamos.
9: Rodrigo Fernández, Herbol La Paz.
2: La justicia emitió una sentencia absolutoria para el dirigente evista Ponciano Santos por violencia política contra Eva Copa.
12: La justicia determinó absolver al dirigente evista Ponciano Santos en el proceso de violencia política contra la exalcaldesa del Alto, Eva Copa, luego de que el acusado se retractara de sus declaraciones y la exautoridad aceptara esa retractación.
13: Esa bueno, exalcaldesa Eva Copa ha determinado aceptar las disculpas y retractación por parte del señor Ponciano Santos Colque Cruz. Es por eso que hace dos semanas también el señor Ponciano Santos ha sido beneficiado con una detención domiciliaria a raíz de esa situación y el día de ayer en la conclusión del juicio oral de manera específica se ha determinado justamente absolverlo porque la alcaldesa Eva Copa ha determinado perdonarlo, exculparlo y desistir de la acción penal.
12: Información fue proporcionada por el abogado Frank Campero, que patrocina a la exalcaldesa, quien recordó que el proceso se originó por las expresiones que Santos lanzó contra la entonces alcaldesa en septiembre de 2025 durante una marcha de sectores afines a Evo Morales que llegó a la ciudad de El Alto y La Paz.
13: Ha determinado de manera específica no tener ningún rencor, pero ha sentado un precedente porque el señor Ponciano Santos ha estado casi dos años privado de su libertad justamente por este proceso, ha sentado cabeza y ha determinado en poder retractarse y disculparse por estos exabruptos al respecto y bajo ese mismo elemento, el día de hoy lo estamos viendo con una sentencia absolutoria del cual...
12: Pese a la sentencia absolutoria, dentro de este caso, Santos continúa bajo investigación por otro proceso relacionado con los bloqueos de la carretera registrados en 2024. En esa causa se lo investiga por los presuntos delitos de terrorismo, asociación delictuosa e instigación pública a delinquir. Omar Escobar Mamani, Herbola Paz.
2: La colonial e histórica localidad de Porvenir celebra sus 100 años de fundación en Pando.

0: El municipio de Porvenir hoy cumple oficialmente el centenario de su fundación. Su nombre está profundamente ligado a la Guerra del Acre, la identidad amazónica y la defensa de la soberanía boliviana. Porvenir, la capital turística de Pando, nació a la vida institucional un 13 de octubre de 1926. Rinde homenaje a la heroica columna Porvenir. Allí un grupo de valientes siringueros, extractores del caucho, partieron a Cobija a defender con éxito el territorio boliviano en la gloriosa Batalla de Bahía. Constitucionalmente es la capital de la provincia Nicolás Suárez. Hoy el pueblo festeja un siglo de historia colonial y contemporánea, lleno de cultura amazónica, tradiciones y crecimiento a orillas del río Tahuamano. Felicidades a todos los porvenirenses en su centenario. En el informe yo hicieron ahí Radio Frontera, Herbol Cobija.
1: Nos subamos a esa felicitación. Muchas gracias a Yosiro. Un abrazo fraterno hasta el departamento de Pando y hasta la localidad de Porvenir. Un abrazo fraterno.
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6: Es la hora 13:02.
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8: Muy, pero muy buenas tardes. Bienvenidos a la edición central de Herbol Deportes.
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8: La empresa a cargo del Estadio Bolívar informa que la entrega sería el año 2027, pero en julio se retrasarían las obras.
7: Número 2.
8: El lunes por la tarde hubo una inspección al escenario deportivo del Estadio Hernando Siles y abrió la posibilidad de que la selección nacional vuelva a Miraflores.
7: Número 3.
8: El Tigre pierde a Chiatti y Salvatierra para el cotejo con Always, pero recupera a su goleador Darwin Long. El cotejo se dará el siguiente fin de semana por la fecha 22.
7: Número 4.
8: Always Ready cumple con su victoria sobre Independiente y regresa a la cima con Bolívar. Se impuso por 2-0 en el alto.
7: Número 5.
8: GB San José golea a Guavirá e iguala en el puntaje a los tarijeños en la cola de la tabla. 4-1 fue el resultado.
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8: Hola, hola, ¿qué tal? Muy, pero muy buenas tardes. Un cordial saludo a toda la gente que el día de hoy está con nosotros. Saludamos a todo el país a través de la 100.9 y también los que nos siguen en las redes sociales oficiales. Cuando son las 13:04, arrancamos con esta edición central de Herbol Deportes para hablar sobre todo lo que acontece dentro del deporte nacional y hablando sobre todo de los partidos que se tienen dentro de este torneo del todos contra todos que se está llevando a cabo tanto este fin de semana como el siguiente, que se celebrará la fecha número 22. En esta fecha número 22, lo decíamos, se tiene partidos en los cuales tal vez se centre toda la atención respecto al compromiso entre el equipo de The Strongest y también Always Ready. El equipo de Bolívar tiene que visitar a Nacional Potosí, así que tampoco va a ser un partido fácil o algo así dentro de lo que significa esta fecha número 22. Vamos a hablar sobre la inspección del estadio Hernando Siles. Se piensa en el tema de volver a lo que es a este escenario deportivo con la selección nacional, pero vamos a arrancar hablando sobre otro escenario deportivo dentro de nuestro país y hablamos del Estadio Bolívar, que se encuentra en la zona de Tembladerán, y ya que el día de hoy se hizo una inspección con el ingeniero que está a cargo de lo que es esta obra en este escenario deportivo. Y se mencionó que las obras se retrasarían. En un inicio se pensaba tener este año 2026 ya las obras dentro de este escenario deportivo, entregar el escenario deportivo ya al Club Bolívar, pero hubo un retraso, por lo cual se habló de abril del año 2027, pero ahora se tiene una nueva fecha que sería en julio del 2027. Todo esto por el tema de la junta de vecinos. No se puede avanzar de buena manera dentro de lo que es este escenario deportivo. Obviamente eso va retrasando las obras. Vamos a escuchar la palabra del señor, del ingeniero Mauricio Maldonado, hablando sobre la curva sur y el tema de la junta de vecinos en Tembladerán.
9: En este sector, como pueden observar, es el que tiene menor avance del estadio, y esto es debido a que hemos tenido unos problemas con, diría, con algunos vecinos, por así decirlo, que sí, básicamente es lo que el tema de la cancha del azul, ¿no? Esto es comentarles que esto tenemos el mayor problema acá, y se puede evidenciar que es el que tiene menor avance, porque nosotros necesitamos ingresar un poco a lo que son los predios del lado sur, a lo que tienen la cancha y todo eso, porque por temas de seguridad, porque nosotros vamos a hacer grandes estructuras como están viendo en los otros sectores, y tenemos que tener esa seguridad, que no haya, no sé, niños jugando ahí, que ocurra algo. Entonces tenemos que tomar todos esos recaudos en seguridad, ¿no? Nosotros habíamos planteado hacer un mejoramiento de todo lo que es el sector sur, ¿no? Habíamos planteado hacer un mejoramiento de lo que son las canchas, hacer un mejoramiento de lo que tienen como tribuna, hacer un mejoramiento de lo que tienen vestuarios, hacer dos nuevas construcciones tanto para la liga deportiva como para la junta de vecinos, y también tener un paso peatonal entre lo que es la calle Sarabia y lo que es la calle Jaime Freire, esto para que pueda servir de un paso directo entre estas dos calles, y también sea un lugar donde podamos poner un poco de áreas verdes para que gente que, digamos, gente mayor que no está jugando fútbol, también se pueda beneficiar tomando, no sé, un paseo por ahí, tener un lugar de dispersarse un poquito, algo en la zona que por el momento no vemos, ¿no? También habíamos propuesto hacer el cambio de todo lo que son las luminarias de las canchas, que tengan las luminarias para los que puedan jugar en la noche si quieren, no habría problema, porque estamos viendo de tener luminarias. Y también, como les decía, ¿no?, para los otros sectores, el paseo que estábamos pensando, que sea algo bien iluminado, y así eliminar un poco lo que se veía, ¿no?, por las noches acá, que muchas veces había gente tomando, y eso es lo que queríamos ver, de eliminar todo eso, ¿no? Y como les mencionaba, nosotros teníamos ya listo todo para ingresar, teníamos los permisos necesarios por parte de la alcaldía, y hoy por hoy nos vemos afectados en que no podemos ingresar aún, porque tenemos que sociabilizar, si se podría decirlo, de mayor manera con los vecinos que no estaban de acuerdo, no lo sé, pero son cosas que muchas veces personalmente yo no lo entiendo, como alguien no podría querer que se mejore la plaza de su barrio sin poner un peso, ¿no? O sea, esa era la inversión del Club Bolívar, y que nos vemos un poquito damnificados por eso, porque nosotros no podemos avanzar de la manera como ven los otros sectores en el sector sur, ¿no? Ya estamos, nosotros tenemos que entrar, como repito, el 28 de julio, y estamos ya prácticamente 2 meses a más, ¿no? Un poco, 2 meses y medio casi ya perjudicados en esto, y son cosas que afectan directamente al cronograma de todo el estadio, ¿no? Porque no podemos no avanzar en un sector y dejarlo para el final. Esto afecta directamente, y por eso espero que se solucione pronto, ¿no?, este tema, que creo que se va a solucionar, pero está tomando más tiempo de lo que esperábamos.
8: Damos la palabra del ingeniero Mauricio Maldonado, encargado de la obra del estadio de Tembladerani, y lo mencionaba, el tema del retraso que se tiene, sobre todo en el sector de la curva sur, es todo esto por que no se llega a un acuerdo con la junta de vecinos, ya que muy cerca lo que es el estadio en Bolívar se encuentran las canchitas, si usted conoce este sector de Tembladerani, y por esa razón es que ellos piden por mayor seguridad el cierre, para también mejorar estas canchas que están alrededor de lo que será el Estadio Bolívar, y la Junta de Vecinos no está de acuerdo. Por esa razón es que tienen todavía ese retraso bastante grande, es en el sector donde se ha trabajado menos dentro de lo que es este escenario deportivo que se va construyendo para el Club Bolívar. Vamos a seguir escuchando al ingeniero Mauricio Maldonado hablando sobre el sector de preferencia, el sector más grande que tendrá este escenario deportivo.
9: Ahora les explico un poquito en lo que estamos viendo en este sector. En este sector va a ser lo que es la preferencia. Este es el sector básicamente más grande, sería del estadio, en lo que tiene de instalaciones, porque aquí se alojarán lo que son vestuarios visitante, vestuario local, el tema de los árbitros, doping, sala de prensa, aquí estará el museo, y también estarán lo que son los palcos, ¿no? Entonces este es el lugar, por así decirlo, que tiene más obra de infraestructura acá. Y por el momento lo que ustedes están viendo son todas las vigas inclinadas que ya estamos prácticamente terminando. Nos faltan 3 vigas inclinadas más por realizar, Estas ya están siendo armadas y próximamente van a ser vaciadas, ¿no? Cada una de estas vigas tiene un proceso constructivo que es bastante complicado porque son inclinadas y también hay que esperar todos los tiempos de fraguado y todo eso para que el hormigón tenga su resistencia máxima, ¿no? Entonces, es también por esto es que hay que tener mucho cuidado en este tipo de obras, ya que no solo convencionalmente lo que tenemos en un, o sea, en un edificio, por ejemplo, ¿no? Sino que hay que tomar en cuenta muchos factores en el tema de cargas y todo eso que lo estamos viendo, ¿no? Entonces, como les explicaba, este sector es el que tiene en la mayor parte de la infraestructura. Ya estamos avanzando, como pueden ver, la segunda losa que se está vaciando ahí será la losa donde albergará el tema del hospitality para los palcos, por ejemplo, ¿no? Entonces, en este sector estamos con un buen avance y próximamente también se va a ir avanzando en el colocado de que, lo que son las tribunas, ¿no? Lo mismo que está haciendo en el norte.
0: ¿En este sector hay parqueos? ¿Algún sector hay parqueos?
9: En el sector sur se encuentran los parqueos, pero prácticamente son para lo que son todo lo interno al estadio, ¿no? Para el público general no hay parqueos acá, ¿no?
0: ¿Para este sector cuál es la capacidad en torno al público?
9: Básicamente son alrededor de unos 4.000 a 4.500 personas, ¿no? Acá. Entonces la idea de esto, como le decía, este es el sector, es el mejor sector del estadio porque va a tener las mejores comodidades, por así decirlo. Y la idea también de esto es que aquí se alberguen los palcos, que va a ser algo muy nuevo en lo que son los estadios del país, ¿no?
8: Escuchábamos la palabra del ingeniero Mauricio Maldonado acerca de todo lo que se está trabajando dentro del Estadio Bolívar en la zona de Tembladerani, los trabajos que se van realizando en cada uno de los sectores, y hablaba en este momento del sector de preferencia, el sector más grande que va a tener este escenario deportivo donde estarán los palcos, y por esa razón también el trabajo es bastante arduo que se tiene dentro de este nuevo estadio que se tendrá en la zona de Tembladerani. Cambiamos de información, es momento de hablar del equipo de Luis Redil. El día de ayer venció a Independiente por 2-0. Era la tarea que tenía el cuadro de Luis Redil poder alcanzar en el puntaje dentro de la tabla al equipo de Bolívar. 48 unidades tiene el millonario, al igual que la Academia Paceña. Vamos a escuchar la palabra del técnico Pablo Godoy.
1: Lo disfruto porque hemos tenido semana complicada. Los chicos que no estaban en la selección han jugado 3 partidos en 9 días. Los chicos de la selección que fueron más de 18 días, que no han tenido ese ritmo de competencia que lo han sentido en el primer partido. Entonces, sabíamos que era clave y suma. También sabíamos que tenía un gran rival de frente, como dice Piche, que un rival que sabe jugar en La Paz, sabe jugar en el alto, tiene un plantel de mucha jerarquía. Y lo que necesitamos era ganar de la funcionalidad que teníamos nosotros, la entrega, el amor propio que tienen estos jugadores hacia la institución. Hemos hecho eso hoy. Primer tiempo salíamos del rival, del arco del rival, porque el equipo proponía bloque bajo, y entonces el desgaste es más grande. Entonces, lo tengo que disfrutar, porque este rival que hemos jugado hoy juega, va peleando en una zona de copa. Y estos partidos, te repito, sabiendo que vos necesitas ganar y sumar, y no el cómo se jugaba bien, jugaba mal, tiene que ganar, porque sabíamos que ya había un quiebre en la tabla. Eso es más complicado. Ellos estaban emocionados, estaban concentrados, pero vas a concentrarse y también se genera un estrés. Pero gracias a Dios, los chicos estaban bien, lúcidos, tranquilos, seguros, convencidos de lo que hacían, entonces, contentos. A la pregunta para domingo, yo creo que es una final más para nosotros. La gente lo va a disfrutar bastante. Nosotros vamos a tratar de disfrutar el triunfo hoy, con nuestra familia, el día de mañana ya. Tratar de hacer el plan de partido y esto es lo mismo, ¿no? Creo que es una plan anticipada para toda la gente, para ustedes. Nosotros seguimos pisando tiempo. Sabemos que no vamos a ganar nada. Esto es lo importante.
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0: 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Sean ustedes bienvenidos.
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Buenas tardes a todos nuestros oyentes de la radio, sí señor, a nivel nacional, internacional. Saludamos a todos nuestros oyentes de la radio, a los 14 radio repetidoras de, claro, de Radio Bacán. Queremos saludar en esta tarde a todos nuestros oyentes de la radio, el día de hoy muy cansadito, de verdad. Primeramente, como siempre, agradecer a nuestro Creador, a nuestro Papá Dios. Gracias, gracias de verdad por esa bondad, sobre todo a las cosas de verdad. Agradezco infinitamente a nuestro Creador. En segundo lugar, quiero agradecer a toda esa gente esta mañana que han llegado muy temprano. De verdad, esta mañana muy repleto estábamos. De verdad, ¿no? La gente que realmente hoy por hoy se está mejorando bastante bien con los productos hipergenética nuclear. Hay veces la gente por ahí, no falta rivalidades, no falta envidia, no falta. Pero siempre nosotros vamos a seguir con esa humildad, sobre todo porque así nos hemos caracterizado en estos 23 años de mi trayectoria en la comunicación.

0: A la gente ignorante es mejor callar la boca, no decir nada. Simple. Porque la ignorancia hace hablar mucho, ¿no? ¿Verdad? Bien, el día de ayer habíamos dejado un tema muy importante. Hoy en día, ¿quién es el más cuernudo? ¿El hombre o la mujer? Y a la vez también vamos a recibir llamadas también, ¿eh? A ver, el día de hoy, no sé, vamos a creo que a hacer una guerra. Al menos hoy día es tu día, martes 13. Ah, tu día de tu suerte, claro, martes 13. Tengan cuidado, ¿eh? Bueno, enseguida nuestra compañera de trabajo también, ya estará Elizabeth Ramos acá en el estudio de la radio, ¿eh? Ya seguramente ya estará por ahí en camino. Bien, mientras tanto nosotros arrancamos, señoras y señores, siempre saludando a nivel nacional e internacional a los 20 provincias de nuestro departamento de La Paz y también a nivel nacional a los 9 departamentos. Saludamos Pando, Beni, Santa Cruz, Tarija, Sucre, Cochabamba, saludamos Potosí, Oruro, La Paz, claro que sí, ¿eh? También saludamos a nivel internacional a todos nuestros oyentes de Sao Paulo, Brasil. Saludamos a los oyentes de Buenos Aires, Argentina, Capital Federal, las provincias. Saludamos también Santiago de Chile, Arica. Saludamos también Tacna, Perú, Arequipa, Puno, Juliaca, Cusco, Lima, Perú. También quiero saludar allá en Estados Unidos, también que están en la sintonía de la radio, allá por Florida, Nueva York, allá por... ¡Ay, caramba, me olvidé cómo se llama esto! Me olvidé, Skankits, ¿eh? Bueno, vale, saludamos a todos Skankits, ¿eh? En especial a mi querido amigo Mario Ali Mendoza, que está en la sintonía de la radio allá en Florida, ¿eh? Bueno, también saludamos en Europa, España, Isla de Mallorca, Barcelona. Saludo muy especial a todos, ¿eh? Bueno, señoras y señores, ya estamos todo listo el día de hoy. Señor operador, vamos a nuestro primer tema musical. Adelante, señor operador.
1: Oh, señoras y señores, escuchen con atención, porque aquí llega la canción del verano, que Nando Mufichili les traen con amor para que todo el mundo mueva sus cuerpos, especialmente todas las mamacitas que me gustan tanto. Supónganme mucha atención, pero mucha atención, porque aquí comienza nuestra canción.

traicionera. Encima, caris mentirosas me dijeron que era soltera. Ay, ay, ay. De verdad, ahora de en serio, las mujeres así me dijeron, ah, oh, papacito, mensa. Yo soltera y casada, le digo, no, soltera, sin compromiso. Además, estoy juita, me dicen, ah. Ay, ay, ay, de verdad, hoy en día, ¿cuántos caerán en esa trampa, no? De verdad, antes de verdad, es más, decían las cuyacas, perro, perro, te acuerdas, ¿no? Y yo le preguntaba, ¿y tu papá de qué clase de raza de perro era? Ay, ay, ay. Ahora, ¿cómo se puede decir? ¿Al revés? Ay, ay, ay. Suena feo, ¿no? Claro, bueno. Seguimos, seguimos en esta tarde. Esta canción que nos trae Jason Pumita, Traicionera, sí señor.

0: señor. Le vamos a dar la bienvenida a nuestra Culiaca, a nuestro compañero de trabajo, traicionera Elizabeth Ramos. Buenas tardes, ¿cómo estás? ¿Todo bien por ahí? ¿Qué pasó el día de hoy? ¿Estás medio raro? ¿Qué te hicieron? ¿Te hicieron el amor? ¿Qué pasó? ¿Quién te han destapado? Usted últimamente mucho te haces destapar, me extraña porque ya ha pasado el invierno, pues, cuya que Elizabeth, ¿qué pasó?
1: Mi asa o kawalimus parcaña y gilatarudén. Invierno pasó ahí que Juan Jajanina ya jano chojo y sin piste y
0: ¿No será que te pasa por traicionera?
1: Tal vez.
0: Me dijeron por ahí, dice que es usted, sacahueltera, traicionera, ¿verdad?
1: Zapache, pero no me ha comido la
0: O sea, no es usted, es fiel a la causa. Bueno, seguimos. Bueno, no, mucho no va a hablar Elizabeth el día de hoy. Pero si está enferma, ¿a qué viene usted?
1: Muchacho, no sé si estás mejor.
0: Anda como gitano, así, ¿no?
1: Gitana, un tachar, no estás, chicas, mejor.
0: A marcar, ¿cómo se dice? A pasar, ¿cómo se dice? A tomar.
1: A marcar la hora.
0: A marcar la hora de entrada. Así nomás, después ya se van, ¿no? Permisito, estoy enfermo.
1: Estoy mal, es así.
0: Ay, qué cosa de verdad. Bueno, que ojalá te recuperes pronto. Pero toma su levas y toma su oxígeno líquido y asas cholita adentro. Eso.
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0: pun. O sea que vas a vivir todavía, no vas a morir todavía.
1: Hierba mala nunca muere.
0: Hierba mala. Ah, pues ya ve, ya lo dijiste, no sé que es usted la traicionera, sacahueltera, guampuda,
1: ¿eh? Guampuda, no, porque yo no guampudeo a nadie.
0: Bueno, dejándote cargar a Elizabeth el día de hoy. Se aprovechan de mi nobleza porque estoy enfermita. Bueno, vamos a este tema musical, señor operador, se viene.

este soy yo. Trabajo desde muy temprano, a veces se gana, a veces se pierde, pero sigo de pie acá como siempre. Ah, eso es importante, claro. Ya saben la consigna el día de ayer, Elizabeth, que hemos dejado. ¿Quién es el más cuernudo hoy en día? ¿La mujer o el hombre? Hay un estudio científica que, o digo mejor dicho, una encuesta a nivel internacional. Se van a sorprender de verdad. ¿Eh? De verdad, ¿cuánto por ciento creen que un 60, 80% de los varones o el 10% de las mujeres, o es al revés, o es un, no sé, un 60, un 40% de las mujeres? ¿Quién es más cuernuda? O sea, el más traidora o el más traidor, sacahueltero, podemos decir otro. Algunos dicen allá en Argentina, por ejemplo, guampudas, o guampudos. Pero hay una encuesta de verdad que el día de hoy, creo que acá ya está asociada Elizabeth también, ¿eh? Pero la encuesta va a decir, aunque no me crea Elizabeth, no le voy a mentir, porque siempre las investigaciones es importante, Elizabeth, ¿eh? Aquí con papeles se habla, ¿eh? Claro que sí, así que déjense de joder, ¿eh?

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1: Poquito sí que no valgo, ¿eh? Ay, ay, ay. Así que piensen, piensen, hombres y mujeres. ¿Quién es el más guampudo hoy en día? ¿Qué es el más cuernudo? ¿Las mujeres o los hombres? Pero en una, hay una encuesta real. Ay, se van a sorprender. Agárrate, Catalina, el día de hoy. Ay, ay, ay.

0: En esta tarde seguimos, claro que sí, con la hora exacta que nos marca 49 minutos, que ya bajó de los 14 horas, 2 de la tarde con 50 minutos. Enseguidita vamos a habilitar la línea también el día de hoy. Vamos a sortear este producto que de verdad que se quedó, El día de hoy ya no viene, bueno, pues me lo tomo yo, Sacholita, Bueno, seguimos, claro que siempre saludando a todos nuestros oyentes a nivel nacional e internacional. Se viene otro tema. Otro tema, señor operador. Ya escuchamos enseguida después que vamos a hablar este tema. De verdad, en serio. A ver, señor operador, ponme de fondo algo que me puede acompañar el día de hoy en esto. Claro. Porque yo creo que es importante tocar estos temas. Pero la pregunta que hoy en día muchos nos hacemos, ¿no? Al menos yo me pregunto, ¿no? Si somos infieles, ¿qué ganamos? O una mujer infiel o un hombre infiel, ¿qué gana? Al contrario, destruye el hogar, el matrimonio, y todo eso pagan el plato roto los hijos. Enseguida. Bien, como decía hace rato, a ver, ojalá nuestro compañero esté acá, un ratito salió, si está escuchando al otro lado, espero que se lo grabe bien, ¿eh? Así la verdad, hoy en día, según las estadísticas, ¿no? A ver, señor operador, cámbiame de música, cámbiame, bueno, algo que me acompañe, pues así. No importa, cualquiera ponme, pero algo que sea algo que me puede acompañar en este... bueno, está bien eso. La pregunta que nos hacemos hoy en día, hablo en estos últimos tiempos, ¿quién es más infiel, el hombre o la mujer? Pero hay una estadística, aunque va a parecer mentira para algunos, algunos cuyacas seguramente saltarán como, no sé, como canguros. ¿Ah? ¿Por qué van a decir, no, porque yo no soy, yo soy fiel? ¿No? Algunos hombres también van a decir, ay, déjate de joder, que yo no soy, yo soy macho mero, macho alfa, así como dicen. Hasta vos sí que tú seguramente tienes. Así me dice, ¿no? Claro. No todos salimos de la misma olla. Ni todos pensamos lo mismo. A veces ser infiel pareciera bien. Pero en transcurso de todos estos años me di cuenta, ser infiel no te trae un provecho a tu hogar, una estabilidad a tu hogar, un progreso a tu hogar. Porque en vez de progresar, cada vez vas a ir a la ruina. Y esta es la pura verdad. ¿Quién es más cuernudo hoy en día, o más infiel, la mujer o el hombre? La pregunta. Presten mucha atención. La cantidad de personas engañadas o ser cuernudo o ser cuernuda o ser guampuda o guampudo, sacahueltera o sacahueltero, suele ser muy equilibrada entre ambos géneros, tanto el hombre como la mujer. Aunque las estadísticas y los estudios varían según el país. Pero próximamente vamos a investigar qué país es más infiel. Acá también vamos a ver, la edad y la metodología utilizada sobre todo. ¿Qué dicen las estadísticas sobre la infidelidad? Estudios globales generales históricamente varias encuestas, como la encuesta social general en los Estados Unidos y los datos latinoamericanos, han mostrado sorprendentemente, de verdad que hoy en día podemos decir que no fuera así, un porcentaje ligeramente mayor de hombres que admiten haber sido infieles en algún momento de su vida. Por ejemplo, en algún sondeos tradicionales, los hombres superan a las mujeres en un margen de 23% frente al 16% o más. Estudios recientes, encuestas más recientes, como los estudios de comportamiento o plataforma de citas en Europa y otros países, señalan que la brecha de la reducida considerablemente, e incluso algunos muestran pequeñas, arrojan las cifras donde las mujeres reportan porcentajes similares o ligeramente superior de infidelidad. Por ejemplo, casi un 52% de las mujeres son infieles. Y el 48% de los hombres también son infieles. ¿Pero quién supera acá?
1: Las mujeres.
0: Las mujeres. Oh, o sea, son más cuernudas las mujeres. ¿Usted ya está en eso, Elizabeth? No, no.
1: No estoy en ese grupo.
0: Ah, todavía no está. Mejor no. Es interesante, la verdad. Hombres en ciertas encuestas locales, oportunidades versus deseo. Investigaciones sociales y psicológicas sugieren que aunque hay muchos hombres que pueden manifestar un mayor deseo de tener aventuras, las mujeres a menudo tienen mayor facilidad de discreción para concretar cuando lo deciden, y además de ser consideradas, como algunos estudios, como más precavidas para ocultar rastros. Diferencias entre cómo vive la infidelidad. Motivaciones. Los hombres tienden a vincular la infidelidad con satisfacción puramente sexual y o impulso físico. Mientras tanto, que las mujeres suelen buscar también una conexión emocional, sentirse valoradas o responder, digamos, las carencias efectivas en las relaciones. Gestión de secretos. Diversos análisis de psicología de parejas señalan que las mujeres suelen planificar mejor que las cortadas y mantener el secreto por más tiempo. En tanto que los hombres tienden a ser menos precavidos o dejar más evidencias. En resumen, ningún género supera a otro de forma absoluta. Ser cuernudo o cuernuda, o sacahueltera o sacahueltero, o podemos decir guampuda o guampudo, depende de las decisiones individuales. El contexto de cada pareja y la honestidad y reportar estos actos en las encuestas, y no de una regla biológica fija, puede ser consultar más detalles en la detencia, digamos, en la psicología y la mente, o en reportes que hay, digamos, a nivel internacional. Sorprendente, ¿verdad, Elizabeth?
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0: 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Chachato uarmicho, como si es nadie maran, ¿no?
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0: 52% de mujeres infieles, 48% de hombres infieles, ¿no? Pero, hoy en día, hay mujeres, como ayer decías, ¿no? Van con doble filo de destruir un matrimonio que está estable. Simplemente por una aventura, otros por cosas materiales. Hoy en día es, yo puedo decir, se ve nomás, al menos en nuestro país, ¿no? Se ve por más cosas materiales. ¿No? ¿Quién seduce? Por eso yo siempre digo esto. Hay veces digo, me he embarazado. Ah, bueno. Yo creo que no la he obligado. Una cosa es, el hombre propone. ¿Y quién dispone?
1: La mujer.
0: La mujer dispone. Ahora, si una mujer tiene dignidad, tiene su personalidad, se quiere a sí misma, pues de ninguna manera va a permitir eso. Si realmente ama su hogar, su familia, pues no lo va a hacer. Así que intente seducir, digamos, el hombre mil veces. Hay hombres seductores también, pero hay mujeres que caen en eso también. Y hoy en día hay mujeres seductoras. Y ustedes ven en los bares, por ejemplo, ¿quién está? Los hombres, no, son las pildoritas, son las mujeres que más van. ¿Eh? Entonces, ahora la pregunta que nos hacemos. Hoy en día hay más madres solteras que los padres solteros. Hay veces juegan con el sentimiento hasta obtener algo, nada más. Por eso yo digo, mayormente se fijan en cosas materiales. Pero ese es momentáneo. Puedes disfrutar quizás un meses, no sé qué sé yo. Eso no va a ser una eternidad. Lo que una persona tiene que buscar es hasta donde un día Dios los separe, ¿no? Y donde un hombre se entromete a una pareja que está establecida también, no está bien, eso está mal. O una mujer también, de la misma manera, que hay una pareja establecida y en medio de eso hace sus seducciones, o siempre, y cuando más pierden, como dice este padre Adams, mujer borracha pierde la cucaracha. Tenía cuánta razón el padre Adams, ¿no? Y no lo ha dicho por decir nomás. Y hoy en día estas situaciones pasan en estado etílico. Cuando uno está en estado etílico o ebrio o mareada, es más fácil caer. No voy a decir que todo varón ya tiene un ojo cómo hacer caer a una mujer. ¿Qué un hombre busca? Simplemente una satisfacción corporal y punto. Mañana no te conoce. ¿Quién pierde ahí su dignidad? Es la mujer. Por eso hay una frase que se dice, el hombre tiene 7 caídas y 8 levantadas. La mujer solo tiene una vez cae y hasta ahí fui. Por eso, mujeres, valórense, respétense, ámense ustedes mismos. Más que todo, mujeres. Podemos hablar esto hasta relacionando con tema de salud. ¿Qué pasa en una pareja? ¿Por qué hay, digamos,
2: o por qué circunstancias llegan a esto, a la infidelidad. Hay varones que no complacen a sus parejas y las parejas también de la misma manera no complacen. A veces dicen, no, en la calle hay, claro, obvio, hay en la calle. Pero qué tal si de por desgracia traes una enfermedad venérea a tu pareja. Hay muchas cosas que hoy en día tenemos que darnos cuenta. No solo es, y yo siempre más que todo he dicho en este programa, en todo esto mi trayectoria, la mujer tiene dignidad. No es como dicen, como los varones hablan, el hombre tiene 7 caídas, el hombre tiene 8 levantadas. Pero la mujer una vez se cae, es como que quedas en un acto sexual, podemos decir en tu primer acto sexual, quedaste embarazada y quedaste en el suelo. Porque eso nunca nadie más te va a remediar. Y esa es la pura verdad, Elizabeth.
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2: La verdad, podemos hablar mucho sobre estos temas, Elizabeth, pero es muy largo. La verdad, muy largo, y es muy interesante hablar estos temas. Más allá, alguna vez doctor Alipio decía, ¿no? Sobre todo, el hombre eyacula, el hombre fecunda a la mujer. Ahora, una mujer piensa que aventurarse es facilito, bonito, o no sé, sacarse, digamos, no sé, el gustito, por decir así. Pero cada hombre que te fecunda, te deposita diferente energía negativa. Y acá se te viene la peor pesadilla de una mujer. Y ustedes busquen en el Google, señoritas, señoras, si lo que estoy diciendo es real. Hay estudios científicos que lo dicen esto. Pareciera porque, como les digo, una vez que la mujer ovula y el hombre fecunda, y es como deposita una energía de, o negativa de ese hombre. Pero ¿qué pasaría si una hermana, digamos, una cuyaca, está con varios tipos de hombres? Alguna vez en unas redes sociales le preguntaban a una mujer y decía, ¿usted con cuántos hombres ha estado en su vida? ¡Ah! Y ¿sabes qué? Esta mujer le responde al periodista, tenía 18 años la chica. Y a los 18 años ya ha estado con más de 200 varones. Imagínense lo que va a hacer a lo largo de su vida. Terrible. Bien, así que ya saben, entonces, tomemos por ese lado mucha, pero mucha en cuenta. Como digo, ser infiel no es bueno, no es bueno, no es saludable. Y yo alguna vez siempre dije, si yo tengo mi plato fuerte en mi hogar, no tengo por qué. Ahora, muchos se preguntarán, ¿cómo es eso? El hombre tiene que saber cuidar a su pareja también. y mantener activo. Y la mujer de la misma manera saber conservar a su hombre y mantener activo. Porque son parejas, acá ya no tiene que ver miedo de decir qué pasa con el hombre, qué pasa con la mujer. Muchos hombres, por ejemplo, cuando una mujer ya entra a premenopausia, a menopausia, se rompen las relaciones. Y muchos hogares, muchos matrimonios, rompen a los 40, 45 años. Pero si el hombre sabe cuidar a su mujer, pues siempre va a ser fértil esa mujer. Por eso a muchas hermanas he recomendado, como esta mañana hablaba, a muchas hermanas que han llegado y preguntaban, ¿por qué debo tomar Harmonic? Decían, ¿por qué? Para que vuelva a reordenar a nivel hormonal. Hombre, varón, que usted está escuchando, si usted quiere tener a su pareja, digamos, como lo conociste a sus 25, 30 años, dale Harmonic, porque va a volver a armonizar a nivel hormonal y será jovial contigo. Entonces las mujeres de la misma manera también tendrían que cuidar a sus parejas. Hoy en día, gracias a los científicos, no sé cómo lo descubrieron, de las plantas y para un cuidado de salud varón y mujer, y sobre todo a nivel, podemos decir, ¿cómo se podría decir esto, Elizabeth? En la parte sexual, podemos decir, ¿no? Muy interesante, ¿verdad? Espero que esto les haya gustado, ¿no? Bien, vamos a otra pausa musical, no quiero cansarles más, ¿eh? ¿Qué le pareció, Elizabeth?
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2: Muy bien, vamos a una pausa musical, ¿eh?

0: señores, lo tenemos. Mensajito, vamos rápido. Luego vamos a recibir las llamadas a la línea 7300-2546. 7300-2546. El día de hoy volvemos a sortear ese Harmonic que se quedó, ¿ah? Ever Pumite que nos escribe: hola, buenas tardes, aquí presente tu programa. Dice: salud con energía, el temita de Jason Pumita. Dice: bueno, ay, cariñito mío. Bueno, saludos a Ever Pumita, ¿ah? Mario Oli Mendoza: muy buenas tardes, compatriotas bolivianos en el mundo, oyentes de Radio Bacán Internacional. Muy buenas tardes, dice Elizabeth. Hermano Rubén dice: de verdad, al empezar el día debemos dar gracias a Dios. Claro que sí, ¿eh? Por otro día más y de ver la luz del día. Atentamente al abuelito Chasqui Viacheño, el Chasca Caballo, desde Estados Unidos, Florida. Bueno, un saludo muy grande, hermano Mario Oli, ¿eh? Otro mensajito que nos va llegando. Buenas tardes, hermano Rubén, hermana. A ver, ¿cómo se hermana? Los. A ver. Hoy no estamos juzgando a nadie, simplemente hay encuestas, ¿eh? Así que te lo chupas el dedo, Sixto Cusi, ¿eh? Muy buenas tardes, hermano Rubén y hermana. Dice: los hombres son muy infieles hoy en día, también son las mujeres. Yo con mi pareja vivimos 32 años, pero tenía hijas, son profesoras de secundaria. Le secuestran por su plata. A veces la familia se meten por envidia, no me dejan vivir a mis hijos. A veces es malo, claro, la familia, muchas veces, hermano Sixto, sí, pasa eso, ¿no? A veces por eso. Alguna vez escuchaba decir acá a la Cuyaca Elizabeth, ¿no? La familia es marido y mujer y los hijos. Papá, mamá sería quizás, tal vez ahí puede usar como segundo lugar. Lo demás, casi nada. Cada uno tiene su hogar. Tal vez puede haber un poquito de sentimiento, cariño, un lazo que nos une, digamos, con los hermanos. Pero ya no es parte de tu familia. Esto tienen que tomar mucho en cuenta. Es mejor aprender a resolver los problemas, sentarse en la mesa, lo que no nos gusta, y saber sobrellevar. Pero, según las encuestas, hermano Sixto, el 52% de mujeres son infieles, ¿eh? Pero el 48% de hombres también son infieles. Antes era más hombres, ¿no?, que las mujeres, pero hoy en día ha cambiado las cosas. Desde de ley 48 ha cambiado. Las mujeres ya, es como ya tienen más potestad. Si el hombre, digamos, hoy en día por ahí se ha equivocado, la mujer con más razón se va. Ah, yo también, ¿por qué no puedo? No se trata de venganza. No se trata de eso. Al hacer de venganza, al ser infiel una mujer, tres veces más peor que ese hombre se convierte. Eso es una realidad. Es una realidad eso, ¿eh?
1: Hacen daño a los hijos.
0: Y sobre todo hacen daño. Hace poquito yo vi un hogar así. La mujer infiel, el hombre sí fue infiel, y la mujer infiel también. Es una guerra, es como hacen, a ver, si él ya me mete el cacho, ¿y por qué yo no puedo meter también el cacho?
1: A ver, ¿dónde qué dice?
0: A ver, ¿no?, qué dicen, ¿dónde está mi ex? Ven, aquí, rápido, así. No pues, hermanas, no, estamos mal. Y ahora, cuando tus hijos o cuando tus hijas se enteran, no tienes moral. O cuando algún día tu hija se hace de pareja o tu hijo se hace de pareja y tropieza, digamos, quizás esa misma situación. Como padre o como madre, ¿usted cómo lo va a observar? Usted ya no tiene moral. Porque te lo va a dar con eso. Si vos has sacado la vuelta a mi padre, si lo engañaste, ¿qué moral? Vos no tienes nada que decirme. Así te lo van a tachar. O puede ser al revés, igual, si el hombre ha sido infiel, lo propio. Si tú a mi madre engañaste, así te lo tachan. no lleguen a esto. No lleguen a esto. Tarde que temprano los hijos también son adultos, van a tener hogares también. No toda la vida van a ser niños. Además, los chicos cuando son niños te graban como una cámara filmadora. Y cuando te lo reprochan, cuando ellos ya son adultos, cuando ellos ya son personas mayores, cuando ellos ya tienen sus hogares y cuando tienen problemas y cuando te hacen saber, o suegro, a ver suegrita, dile a tu hijo, no sé, encárgate a tu hija, y cuando la yerna, por decir, salta, ah, ¿qué? ¿Usted cómo era? ¿Cómo le hizo a mi suegro? No tienes moral. Por eso debemos tomar mucho en cuenta estos, y jóvenes también hoy en día. No se trata de aventurarse, estar, digamos, con una, con otra. No se trata de eso. No se trata, de verdad. Y sobre todo mujeres, ya les he dicho. Y la mujer es donde más se contamina. Puedes estar, no está mal. O sea, es tu decisión. Puedes estar con 10, 20, 4, no sé, 1000 hombres que quieras. Pero al estar con tantos hombres, tu vida es espiritual. Es como ya no tiene solución. Corporal hablo, ¿no? Corporal. Y esto no lo digo yo. Está ya comprobado científicamente. Los estudios lo dicen, qué pasa con el cuerpo de una mujer al estar con muchos hombres. Bien, seguimos, Elizabeth. Ahora sí, habilitamos la línea rápido, ¿eh? Habilitamos la línea 7300-2546. La gente que quiere concursarse gana un armónic. Si no llaman, bueno, pues yo me lo, no, usted se lo toma, si no, Elizabeth. Es porque si yo me tomo, ya medio estoy saliendo con un chabón. Qué bueno, ¿eh?
1: Yo necesito armónica.
0: Eso es.

0: habilitada la línea, solo voy a recibir 10 minutitos nada más, ¿eh? No voy a recibir mucha llamada. La línea 7300-2546. Rapidito nomás, ¿eh? Hola, buenas tardes. ¿Con quién tenemos el gusto? Hola.
1: Hola, buenas tardes, doctor.
0: Buenas tardes, hermano.
1: Estoy llamando de Batallas, doña Juana Pati.
0: Doña Juanita, tanto tiempo. Saludos, hermana. Doña Juana Pati, hasta en el concurso. Te deseo mucha suerte, hermana.
1: Sí.
0: Muy adelante, hermana, la escuchamos.
1: Yeah.
0: Bueno, ahí está. Rapidito nomás, rapidito, doña Juana Pati desde Batallas, que también está en la sintonía de la radio. Seguimos en esta tarde, por supuesto, con la hora exacta que nos marca 15 horas con 24 minutos, ¿eh? La línea habilitada 7300-2546. 7300-2546. No sé, el día de hoy se lo llevan la que quedó el colágeno, ¿eh? El cola, digo, el. Ay, caramba, ¿qué estoy hablando? Musílago. Ay, no, ¿qué me está pasando el día de hoy? No era eso. ¿Qué se llama? Armonic. Para armonizar para todas las cuyacas, ¿eh? Así que ya saben, ¿eh? Bueno, seguimos en esta tarde. Señora Prado, vamos a la música.

0: tenemos otra llamadita. Hola, buenas tardes. ¿Con quién tenemos el gusto? Hola. Hola, ¿tu nombre, hermana?
1: Hola, buenas tardes.
0: Buenas tardes, hermana. ¿Tu nombre?
1: Janet Barra.
0: Janet Barra, ¿de dónde se llama Janet?
1: Provincia
0: Pacajes. Bueno, saludos, que tengas una linda tarde, Janet, ¿eh? Otra llamadita rapidito nomás. Hola, buenas tardes, ¿con quién tenemos el gusto? Hola. Hola.
2: Hola.
0: Hola, buenas tardes, ¿tu nombre, hermana? ¿Tu nombre? ¿Tu nombre? ¿Tu nombre, hermana? ¿Tu nombre?
2: Sabina.
0: Sabina, apellido.
2: Cornejo.
0: Cornejo, bueno, que tengas una linda tarde, hermana, ¿eh?
2: Ya, gracias,
0: hermano. Hasta luego. Otra llamadita rapidito. Hola, buenas tardes, buenas tardes. ¿Con qué tenemos el gusto? Hola. Hola, ¿tu nombre, hermana? Hello. Ahí estamos, otra llamadita. Hola, ¿tu nombre, hermana? ¿Tu nombre?
3: Hola, buenas tardes.
0: Virginia Choque, ¿de dónde, hermana Virginia?
3: Madre, Cristina Choque,
0: ¿de
3: dónde?
0: Cristina Choque, bueno, ¿de dónde, Cristina?
3: Aquí de Miraflores, hermano.
0: Miraflores, Ciudad de la Paz. Bueno, hermana, sí. Te deseo todo lo mejor, ¿eh? Buenas tardes, saludos.
3: Gracias.
0: Hermano. Hasta luego.
3: Gracias, hermano.
0: Hasta luego, ¿eh? La gente que está en la sintonía de la radio, vamos a otra llamadita. Hola, buenas tardes, hello. Ahí tenemos otra llamada, rapidita nomás, recepcionamos. Hola, buenas tardes, ¿tu nombre? Hola, ¿tu nombre, hermana? ¿Tu nombre? Hola, Arzuti Maya. Ahí lo vamos a recepcionar. Hola, buenas tardes, ¿tu nombre? Hola. Yo no dije que me hagan escuchar el programa. Su nombre, hola, buenas tardes.
4: Hola, buenas tardes, doctor. Yo te estoy llamando.
0: ¿De dónde, hermana? ¿De dónde?
4: Aquí en Villa Ingenio, Arminda López.
0: Arminda López en Villa Ingenio, jayaya, hermana. Sí. Mucha suerte.
4: Sí. Ya, chao.
0: Hasta luego, hermana. Otra llamadita, rapidito nomás. Hola, buenas tardes, ¿con quién tenemos el gusto? Hola.
5: Hola, buenas tardes, hermano Rubén, te estoy llamando desde Illimani.
0: Illimani.
5: Comunidad Millamilla.
0: Comunidad Millamilla.
5: Mi nombre es Alicia Giovanna Mamani Quispe.
0: Alicia Giovanna Mamani Quispe, bueno, ahí está, ya lo está anotando, hermana Alicia, mucha suerte, ¿eh? Otra llamada, rápido. Hola, buenas tardes, ¿con quién tenemos el gusto? Hola. Hola, ay, cruce de línea, ¿eh? Hola, buenas tardes, ¿con quién tenemos el gusto? Hola.
6: Buenas tardes, hermano, llamo de provincia de Ingave, municipio de Taraco.
0: Taraco, bueno, hermano, ¿tu nombre, hermano?
6: Carapte Eulogio.
0: A ver, uno más, no le escuché bien.
6: Acarapi Eulogio.
0: Acarapi Eulogio, Eulogio Acarapi, así será, ¿no? ¿Eh? Muy bien, hermano, te deseo mucha suerte.
6: Felicidades, felicidades.
0: Gracias, hermano, que siga bien. Seguimos en esta tarde, por supuesto, cuando la hora exacta que nos marca 15:29. Vamos a recepcionar otra llamadita. Hola, buenas tardes, ¿con quién tenemos el gusto? Hola. Hola, buenas tardes.
7: Hola, buenas tardes.
0: Buenas tardes, hermana, ¿tu nombre?
7: Mónica Queso, me llamo.
0: ¿Cómo?
7: Mónica Queso.

0: Buenas tardes, hermana, ¿tu nombre?
1: Francisca Vargas.
0: Francisca Vargas, ¿de dónde, hermana Francisca?
1: Desde San Roque, desde
0: llamando. San Roque, bueno, hermana, te deseo mucha suerte, espero que te ganes, ¿eh? Bye, bye. Hasta luego.
1: Hasta luego.
0: Otra llamada, hola, buenas tardes, ¿con qué tenemos el gusto? Hola. Hola, hola, buenas tardes.
2: Hermano, buenas tardes, hermano Rubén.
0: Buenas tardes, hermana, ¿tu nombre?
2: Daría Tapia.
0: Daría Tapia, ¿de dónde, hermana Daría?
2: De Cosmos 79.
0: Cosmos 79, mucha suerte, hermana. Gracias por sintonizar la radio. Bye, bye.
2: Hermano, chao, chao.
0: Ahí tenemos otra llamada, hola, buenas tardes, ¿con quién tenemos el gusto? Hola. Hola.
3: Buenas tardes, hermano, te estoy llamando de Asunta, mi nombre es Remigio Quispe.
0: Remigio Quispe de Asunta, bueno, allá, hermano, te deseo mucha suerte.
3: Sí, estamos escuchando Coquita, en su gravedad, calor.
0: Muy bien, hermano, tómate agua, a tomar agua, hermano.
3: Listo, listo, listo.
0: Saludos, hermano, a todos los hermanos de Asunta. Bueno, un saludo muy grande a todos los hermanos, ¿eh? Bueno, para toda tu familia también, ¿eh? Te deseo todo lo mejor, ¿eh? Ahí tenemos otra llamada, rapidito nomás. Hola, buenas tardes, ¿con quién tenemos el gusto? Hola. Hola.
4: Doctor.
0: Buenas tardes, hermana, ¿tu nombre?
4: Laura Poma.
0: Laura Poma.
4: Laura Poma.
0: A ver, pero no la escuché bien. Laura.
4: Nora.
0: Ah, Nora Poma, Nora Poma. ¿De dónde, hermana?
4: Villadela.
0: Villadela. Bueno, te deseo mucha suerte, hermana. Chao, chao. Ahí tenemos otra llamadita rápida. Más. Hola, buenas tardes. ¿Con quién tenemos el gusto? Hola. Hola, hello. Bueno, se nos fue. La línea 7300-2546. Vamos con otro temita musical, señores y señores. Ay, la gente que está al rojo vivo el día de hoy. Hola, buenas tardes. ¿Con quién tenemos el gusto? Hola. A ver, vamos, rapidito nomás. Hola, buenas tardes. ¿Con quién tenemos el gusto? Hola.
5: Buenas tardes, hermano Rubén.
0: Buenas tardes, hermana. ¿Tu nombre?
5: Adela Ramos, desde Batalla te llamo, hermano Rubén.
0: Adela Ramos, acá tu prima está, Elizabeth Ramos.
5: Sí, sí, está mi prima en hoy, hermano.
0: Bueno, suerte, hermana.
5: Gracias, suerte, tengo que ganar esa, hermano.
0: Ya tienes que ganártela, mucha suerte.
5: Ya, gracias, hermano, chao.
0: Chao, chao, hermana. Otra llamada, rapidito nomás. Hola, buenas tardes, ¿con quién tenemos el gusto? Hola. Hola. Ay, ay, ay. Hola, buenas tardes. ¿Con quién tenemos el gusto?
6: Adela Ramos.
0: A ver. Oye, se nos fue. ¿Eh? Ay, ay, ay. ¿Dónde está? Otro. Otra llamada. Hola, buenas tardes. ¿Con quién tenemos el gusto? Hola. Hola. Sí, tu nombre, hermano. Tu nombre. Se fue. Otro. Hola, buenas tardes. ¿Con quién tenemos el gusto? Hola.
7: Buenas tardes, hermano Rubén, habla Virginio Blanco de provincia de Ingrávi.
0: Virginio, ¿así?
7: Sí, Virginio Blanco, provincia de Ingrávi.
0: Virginio Blanco, bueno, provincia de Ingrávi. Allá, hermano, te deseo mucha suerte, ¿eh?
7: Gracias.
0: Hasta luego, hermanito, ¿eh? Seguimos, tenemos más de 34 llamadas perdidas del chadero. Ay, Dios mío. Otra llamada. Hola, buenas tardes, ¿con quién tenemos el gusto? Hola. Hola, ¿tu nombre? A ver, ¿cómo no la escuché? Hola, rapidito nomás ahí. Hola, buenas tardes, ¿con quién tenemos el gusto? Hola. Hola, ¿tu nombre, hermana? Otra llamada, rápido. Hola, buenas tardes, ¿con quién tenemos el gusto? Hola. Ay, ay, ay, ¿eh? 2 minutitos más y cerramos, ¿eh? Hola, buenas tardes, ¿con quién tenemos el gusto?
8: Buenas tardes, Reinaldo Condori.
0: Reinaldo Condori, ¿de dónde, hermano Reinaldo?
8: Suches,
0: provincia Franz Tamayo. Bueno, saludos, hermano Reinaldo. Allá, te deseo mucha suerte. Bye, bye. Otra llamadita. Hola, buenas tardes, ¿con quién tenemos el gusto? Hola.
9: Hola, hermano Rodríguez.

0: Buenas tardes.
1: Buenas tardes, hermano. ¿Tu nombre?
0: Marta Alvarado Mamani.
1: Marta Alvarado Mamani. ¿De dónde, hermana Marta?
0: Ciudad del Alto, zona Mururata.
1: Zona Mururata. Bueno, te deseo mucha suerte, hermanita, ¿eh? Gracias por sintonizar la radio, ¿eh? Chao, chao. Otra llamadita, rapidito nomás. Hola, buenas tardes. ¿Con quién tenemos el gusto? Hola. Hola.
2: Juan.
1: Rapidito tienen que hablar, ¿eh? Hola, buenas tardes. ¿Con quién tenemos el gusto? Otra llamadita, ¿eh? Hola, buenas tardes. ¿Con quién tenemos el gusto? Hola.
3: Hola, hermano. Buenas tardes, hermano Zuin.
1: Buenas tardes, hermano. ¿Tu nombre?
3: Mi nombre es Gabriel Choquehuanca. Estoy llamando de Huancané, provincia de Los Andes.
1: Huancané. Ramiro Choquehuanca.
3: Sí, Gabriel Choquehuanca.
1: Ah, Gabriel Choquehuanca. Mucha suerte, hermano también. Gabriel, ¿eh?
3: Claro, muchas felicidades, doctor.
1: Gracias, hermanito. Sí, sí, sí. Bueno, gracias, bye, bye. Hasta luego, ¿eh?

0: Ay, ay, ay, ya me cansé. Ya me cansé. Hola, buenas tardes. ¿Con quién tenemos el gusto? Hola.
1: Hola, buenas tardes.
0: Buenas tardes, hermana. ¿Tu nombre? Hola. Sí, la escuchamos. ¿Tu nombre?
1: Rosa Machaca.
0: Rosa Machaca. ¿De dónde, Rosa, hermana Rosa?
1: El Alto, Distrito 14.
0: Distrito 14. Bueno, te deseo todo lo mejor, ¿eh? Bueno, pues mucha suerte, hermana. Espero que te ganes, ¿eh?
1: Gracias,
0: también. Ah, hasta luego, hermana. Otra llamadita rápido. Hola, buenas tardes. ¿Con quién tenemos el gusto? Hola.
2: Buenas tardes, hermana Serén.
0: Buenas tardes, hermano. ¿Tu nombre?
2: Mi nombre es José José, mi apellido es Cuche.
0: José José, ¿de dónde, hermano?
2: Provincia Ingave, Jesús de Machaca.
0: Jesús de Machaca, bueno, te deseo mucha suerte, hermano.
2: Gracias, hermano Cibrián.
0: Hasta luego, hermano. Otra llamada, la última llamada. Hola, buenas tardes, ¿con quién tenemos el gusto? Hola. Hola. Hola, Arsene Maya. Hola, buenas tardes, ¿con quién tenemos el gusto? Hola. Bueno, ahí ya. No más llamada. Ahí paramos. Listo. Basta. Ya no más llamadas, ¿eh? Entonces, sí. Hola, buenas tardes. ¿Con qué tenemos el gusto? Hola.
3: Otra llamada, ¿eh?
0: Hola, buenas. Hola. Pero contesten en rápido. Hola, buenas tardes. ¿Con quién tenemos el gusto? Pero hablen, por favor. Listo. Ya no más llamadas. Basta. Ahora sí, ya no, voy a recibir la última llamada, ¿eh? Hola, buenas tardes, ¿con quién tenemos el gusto? Hola.
4: Buenas tardes.
0: Buenas tardes, hermana, ¿tu nombre?
4: Angélica Cori.
0: Angélica Cori.
4: Sí.
0: Muy bien, hermana, te deseo mucha suerte, ¿eh? ¿De dónde nos llama, hermana Angélica?
4: Río Seco.
0: Río Seco, muy bien, ¿eh? Bueno, te deseo mucha suerte, hermana, ¿eh? A la última llamada. Hola, buenas tardes, ¿con quién tenemos el gusto? Hola.
5: Hermano, buenas tardes. Sonia Cruz Manzaneda.
0: Sonia Cruz Manzaneda. Bueno, ¿de dónde, hermana Sonia?
5: De La Paz, de la zona Alto Chijine, hermano.
0: Alto Chijine. Bueno, hermana, gracias por sintonizar la radio.
5: Hasta luego, hermano.
0: Hasta luego, hermanita. Hasta luego, hasta luego. Bye, bye. Ahora sí, hasta ahí nomás. No más llamadas, no más llamadas. Ya no más llamadas, hermanos, No hay mucho premio, solo un hito, Ya no más llamadas. No más llamadas. Ahí paramos, Bueno,

Ay, ¿qué está pasando con nuestro amor? ¿Qué nos canta Gladys Chiri? Bueno, vamos a la mensajita rapidito nomás, la mensajita que nos dicen por ahí. Vladimir Blanco, un gran amigo de verdad allá en Córdoba de Argentina, que también está en la sintonía de la radio. Hola, saludos Rubén, dice, desde Córdoba, Argentina. Yolis dice, amigo, necesito una armónica, pero usted no ha venido ni a recoger su premio y sigue quiere. Claro, Guaycheño Juan, le mandamos saludos también, hermano Juana, y a toda la gente, de verdad que también algunos que han llamado también por mensaje de, claro, a ver qué nos dice. Hermano Rubén, buenas tardes, un saludo desde Provincia Camacho, de parte de Walter Chambi, anótelo, Provincia Camacho, Walter Chambi, también está en el concurso. También está nuestro director de la radio. Hola, buenas tardes, los saludos desde Asunta, nuestro director de Radio Gigante, allá en Asunta, también que está en la sintonía de la radio, hermano Edwin Ticona, y a todos sus radio oyentes, también le mandamos saludos también, acá desde el programa Salud con Energía, desde el estudio central de

pasión. Siga adelante con salud, con energía. Santusa Mamani desde Zona de Delicias, El Alto. Hermana Santusa Mamani también está en concurso. Otro mensajito que nos van escribiendo. Luis Callisaya, que nos escribe también. Buenas tardes, hermano Rubén. Felicidades por los consejos. Quiero participar en el concurso. Bueno, ahí estás, hermano Luis Callisaya, también ya está en el concurso, ¿eh? Y quiero agradecer a toda esa bonita gente, de verdad, que siempre día a día están en la sintonía de la radio, ¿eh? Ay, no sabía, se viene. No sabía.

Hermano Rubén, hermana Elizabeth, saludos a ustedes, es muy lindo su programa y gracias por sus recomendaciones que son muy lindos, gracias, muchas gracias hermana, y gracias por su recomendación, que Dios les bendiga siempre y les cuide mucho. Buena, a ver, bueno, saludar dice a la provincia Pacajes, localidad Iguacuri, y a mi querido esposo José Luis Gutiérrez y a sus cuatro princesitas, sus lindas hijas. Bueno, saludo muy grande y decirles, dice, que sigan adelante con su trabajo y también saludar a todos los

en comunidad Villa Asunción de Caluyo también, que está en la sintonía de la radio, para su querido esposo también, Manio Mamani, mandamos saludos también a sus hijos, para Rodrigo, también para René, conocido muy famoso, el Wipa. Dale lo más grande para Wipa, ¿eh? Que le encanta este tema. Por favor, hermanito, y colócame pues cebollita, cebollita, cebollita. Ay, ay, ay. Ahí está la cebollita, hermana, ¿eh?

0: Bueno, mandamos saludos entonces a la tía Rompepolleras, tía Basilia. Bueno. Bueno, como siempre, como no onda, ¿eh? Bueno.
1: Rompetacos.
0: Ah, rompetacos. De Yapita, como ha habido muchas, ¿cuántas llamadas tenemos? Voy a regalar un perfumito más, un zapatito más voy a regalar, ¿eh? ¿Le parece, eh? Gracias a también a Yalita, a importaciones de perfumes, ventas al por mayor, al por menor, ¿eh? A Yalit, Yalit, bueno, pues hoy en día que también ofrece, digamos, en este caso, ¿cómo se puede decir, Elizabeth? Este, los perfumes, ¿no? ¿Quién no quiere estar bien perfumadito, ¿eh? Olor a agüita, alguien dice por ahí, ¿eh? Claro, es, o no, Elizabeth. O no, uno está bien, estar perfumadito,
1: ¿eh?
0: Olor a rosita. 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Ah, bueno, los productos vienen directamente desde Arabia, ¿eh? Y también de Estados Unidos, ¿eh? Así que vamos a sortear un perfumito más, voy a regalar el día de hoy, gracias a mi producción también, ¿eh? Así que, bueno, vamos entonces, aquí tenemos la última, un mensajito más, Elizabeth Yapita, dice, por favor, hermanito, y el cantame nomás, pues, dice, bueno. Buenas tardes, hermano Rubén, felicidades por programa Salud con Energía, mi nombre es Teresa Cosme, espero entrar al sorteo, ya estás entrando, hermana, ¿eh? Eso. Primero al agua, segundo ganador, ¿le parece, Elizabeth? Sí, así haremos, ¿eh? Un Harmonic y un perfumito voy a regalar por Día de la Mujer, que era el día domingo, ¿eh? Por Día de lo Mío, ¿eh? Por Día de lo Mío. Así les quiero, pues, ustedes de mí ni se acuerdan siquiera ustedes, ¿eh? Me vienen aquí, me riñen nomás, ¿eh? Pero vamos rapidito, Elizabeth, antes que nos pise la hora, ¿eh? ¿Cuántos números tenemos? Rápido, rápido.
1: De 1 al 29.
0: De 1 al 29. Bueno, de 1 al 29. A ver, vamos a ir con de 1 al 29. Entonces, a ver, rapidito nomás las bolas mágicas traigan acá. ¿Dónde está? Bueno, vamos a ver, ¿eh? Ahí está, ¿eh? Bueno, bueno, bueno. El número, el primer número al agua, el segundo ganador. Primero vamos a sortear un perfume, un zapatito para las mujeres, ¿eh? A ver, vamos a ir rápido nomás. Número 5 al agua. ¿Quién es?
1: Cuyaca Arminda López.
0: Hermana Arminda López, sentimos mucho, cuyaquita. Así que no me odie, por favor. Ahora sí se viene otro, otro. Ahora sí se viene. A ver, ¿quién será el ganador ahora sí? ¿Quién será? No sé, ¿quién será? ¿Eh? ¿Quién será? ¿Quién será? ¿Quién, muchachita? Ay, ay, no sé. No sé quién se va a ganar, quién se va a ganar. ¡El número 25! ¿Quién es el número 25? ¿Eh? ¿Quién es el número 25?
1: Cuyaca Santusa Mamani.
0: Cuyaca Santusa Mamani, ganadora de un perfume. Gracias a Giret Importadoras. Giret, bueno, ahí se ganó un perfume, un zapatito, un zapato de tacón. Eso, bonito, ¿no? El zapato le gustó, Elizabeth. Es unos zapatitos, ¿no? Perfume, no sé cómo se pondrá en ese el perfume, pero se van a poner, ¿eh? ¿Sabes? Cuidado el zapato también que quiere colocarse.
1: Zapatos costas allá.
0: Eso, mañana le esperamos. Entonces, mañana acá, hermana Santusa.
1: Mamani,
0: mañana es miércoles, mañana tiene que estar aquí en el estudio de la radio, ¿eh? Otro número. A ver. Número 7 al agua. ¿Quién es el número 7? Este es el ganador. ¿Quién será?
1: Eulogio Acarapi.
0: Eulogio
1: Acarapi.
0: Acarapi al agua, ¿eh? Sentimos, hermano Eulogio, ¿eh? Ay, ay, ay, ¿por qué siempre, hermano, te odio? Ay, Dios mío. No, pues, tampoco es mi culpa, pues, es sorteo, pues, Hilaku, ¿no? ¿O no, Elizabeth?
1: No, camanías.
0: Acá no estamos escogiendo nada, pues, sorteo, ¿eh?
1: Suerte.
0: Claro, suerte. Si sale, bien. Si no sale, amén, como alguien dice por ahí, ¿o no?
1: No, camanías, sí.
0: Ajá. Bueno, ¿quién será? A ver, por favor, las llamaditas después, vamos a recepcionar. Ay, primero, ¿por qué no vamos a la música, Elizabeth?

0: Bueno, llegamos al sorteo. Bueno, hoy es martes 13, tu mala suerte. Ay, ¿quién será aquel muchachita que quiere ganarse? Ay, carajo, recen. Ah, hoy día es martes 13, tu mala suerte, ¿ah? La bola mágica dice hoy día no vas a ganar tú, ¿ah? Bueno, a ver, número menor, vamos a ir al número 6. ¿Quién es el número 6, Elizabeth?
1: Culiaca.
0: Rapidito nomás.
1: Culiaca, Alicia, Quispe, Caiza, Ilimani, Toqueta, Millamilla y Xatoqueta.
0: Hermana Alicia Quispe desde Millamilla. Bueno, mañana me va a traer un ramo de rosas, me va a traer gladiolos, las plantas. Mañana me vas a traer flores, hermana, para sembrar mis semillas. Me vas a traer, no sé, pensamientos, me vas a traer todas las flores, me vas a traer. Voy a ir a sembrar el sábado a mi pueblo, ¿eh? Ya sabes, si no, no vienes. Te ganaste un armónic, hermana. ¿Cómo se llama?
1: Alicia Quispe.
0: Hermana Alicia Quispe ganó desde Millamilla, ahí donde caga el cóndor, ahí nomás. Esto, desde Illimani, la ganadora. Si no viene, yo me lo tomo, Así que ya saben, Así que ¿quiénes son los ganadores? Rápido, Elizabeth,
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0: Hasta el sapo entra el día. Ah, está la rana el día de hoy. Ha entrado, Dios mío, no puede ser. Yo no sabía que los zapingos también se vienen de verdad, Hasta la abuela el día de hoy viene a reírse. Ay, qué cosa de verdad.
1: Porque es sorteo Día de la Mujer, por eso.
0: Día de la Mujer, Hasta guaguas han llegado. Bueno, tenemos que agradecer a todos nuestros oyentes de la radio. Una vez más quiero agradecer a todos los hermanos que han llegado esta mañana muy tempranito. Siempre para hacer escaneo, ¿no? Para hacer un diagnóstico de que están mal. Llamen en la tarde ya para mañana sacar el turno. Tempranito tienen que estar como esta mañana. Muchos hermanos han llegado esta mañana temprano, Ahí estaban en fila india. Yo soy primero. Ahí casi se pelean todavía, Yo soy primero, ¿Por qué no das acá ficha? Me dice, bueno, mi secretario no había dado fichas. Bueno, saludamos también a hermano Reina. A ver qué es Reina Abevilca. Bueno, hola Rubén, dice buenas tardes. Bueno, saludos hermana para ti también, Para hermano Germán. Hola Flacucho Taula Pecho, ¿cómo estás? Saludos, Bueno, te saludo. Acá te saluda el pecho peludo, ya sabes.

Plaza La Paz, Ciudad del Alto, zona final Los Andes, zona 16 de julio. En Chicata, Chicata siempre estamos, ¿eh? Porque a este lado ya es final Los Andes, al otro lado es 16 de julio, ¿eh? Avenida La Paz, ya saben, ¿eh? Bueno, así que mañana le esperamos a toda la gente, a las que desean comprarse chitosan, mucílago, ya llegó mucílago. Otra vez esta mañana se le llevaron, creo, mucílago en cantidad, ¿eh? Bueno.

Saludamos también a hermano Mil Amores allá en Buenos Aires, Argentina, que también está en la sintonía de la radio. Hermano Sixto Cuse, también mandamos saludos para mi hermano amigo Campeche Capiguara, Alfredo Calizaya, y a su querida princesa Margarita Thatcher. Mandamos saludos. También saludamos a hermano Juan Guaycheño, hermano Agustín Paye, como siempre, en la sintonía de la radio. Para Yolis también mandamos saludos. Vladimir Blanco, también allá, que también está en la sintonía de la radio en Córdoba, Argentina. Ever Pumita, zona de Río Seco. Para hermano Juan Apazanagua, Tacna, Perú. Centro Comercial Belén, mandamos saludos. Para Miriam Chambi, también en Mamán, y allá en Sao Paulo, Brasil, también, que está en la sintonía de la radio. Para Mario Ali Mendoza, allá en Estados Unidos, Norteamérica. Florida también, que está en la sintonía de la radio. Ever Pumita, zona de Río Seco. Bueno, a toda esa bonita gente que está el día de hoy, que nos han acompañado. Bueno, un saludo muy, pero muy especial. Que tengan una linda.

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0: La canción se llama Te Amo. Muchos conocen esta canción, pero lo hemos sacado en versión Senegal. Así que, señores, a gozar, se dijo.
1: Dice, márcalo. Sí, sí.

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fanáticos. ¿Cuántos son del Uribay? ¿Cuántos son del Uribay? Eso, reciban el saludo especial de parte de los Ronis. Para la gente del Uribay, para mi gran amigo Jorgito de Huachacalla, Oruro, presente, César Zavalla, el Ron. ¿Y dónde está la gente?

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1: Hermanas, hermanos espirituales, ¿cómo están? Aquí nomás nosotros hablando para todos aquellos hermanos que nos están llegando a escuchar. El que les habla, yo soy el hermano Santino, juntamente con la hermana Guadalupe, mi esposa, y juntamente con el hermano Emerson, médico tradicional, y también con el hermano Santiago. Cuatro médicos tradicionales, colliris naturistas, que estamos esperándote con las manos abiertas para ver qué problemas tienes en la salud, hermanos. Siempre yo te voy a decir cuántos médicos tradicionales se hacen pasar por mi nombre. Hermanas, hermanos, yo no vendo en la calle, yo no hago propaganda en las calles, tampoco mi casa es alquilado, sinceramente no tengo otras oficinas, no tengo otros consultorios. Mi única casa, yo atiendo en mi propia casa, en mi propio hogar. Un saludo cordial a todos los hermanos peruanos que me están llegando a escuchar, porque muchos hermanos del lugar, del lado del Perú, han venido hasta Bolivia, hasta mi consultorio, Sumacoyauta, hasta la casa, a decirme: hermano Santino, he escuchado tu programa, he escuchado tus testimonios que tantos hermanos has curado, ahora he venido para que vos también me veas qué es lo que tengo, me siento enfermo, me siento mal. No me confundas con otros hermanos médicos tradicionales. Yo aquí personalmente te voy a atender, o juntamente con la hermana Guadalupe, el hermano Emerson, pregúntate, porque ellos son especialistas. Te van a detectar tus enfermedades, de qué estás mal, de qué te sientes enfermo. Así como yo te estoy aconsejando qué hierbas, qué plantas, qué verduritas podrías tomarte, no vas a venir en vano, hermanito. Nosotros te vamos a regalar un folleto. Ahí está anotadito todo con qué hierbas, con qué plantitas podrías tomarte. ¿Me entiendes, hermanito? No vas a venir en vano. Pero si estás avanzadito, si estás mal, quieres curarte de una vez, no quieres estar sufriendo con tus enfermedades de los riñones, del hígado, de los pulmones, de la gastritis, de la matriz, de la próstata, de la vista, de la naira. ¿Cuántos hermanos sufren también del ojo? Hay a veces naira charpu charpu, de lejos ya no puedes ver, opaco nomás estás viendo. Con el sistema nervioso, con la estrés de tanta preocupación, a veces muchos hermanos también se enferman, hermano. Nosotros vamos a detectar tu enfermedad mediante el pulso de la vena. Por eso, como te dije, muchos están haciéndose pasar como el hermano Santino. No, hermanitos, no se dejen engañar. Yo personalmente, si quieres visitarme, quieres conocerme, hermano, ven a mi casa, a mi hogar, hermanito. Sácate tiempo para tu salud, para tu enfermedad, hermano. Ahí vamos a ver, como dije bien claro, nosotros vemos en la sagrada hoja de coca también enfermedades hecho por la gente también. No solamente por la madre tierra Pachamama, también hecho por la gente. De repente, hermanito, hay a veces tienes gente mala, hay gente mala que hace muchas cosas para que vos te enfermes, hermano. Hermanito lindo, por eso vos tráete tu coquita, 5 bolivianos de coquita comprate, hazte dormir en tu almohada, y cuando quieras venir, tráete con todo fe en tu corazón, en tu chuima, y vamos a rastrear ahí qué es lo que tienes, si eres para doctor. Porque a veces hoy en día, ya te he dicho bien claro, hermanita, hermanito lindo espiritual, hay a veces doctor

0: poder pescar cuando la enfermedad está hecho por la gente o está hecho por la madre tierra Pachamama. Con ese rayo, limpo, susto, choque de aire, ¿cuántas enfermedades malignos que hay, hermanito? O si no, también tráete tu tierra. Tráete tierrita, hermano. Ahí vamos a ver también en la, cuando vos te vas a hacer tu tierrita, tu coquita, tráete. Tal vez también estás donde te has asustado, o donde has pisado el rayo, o donde ha caído el rayo, o de repente donde has pisado, o de repente algo te han arrojado. Tráete tu tierra de tu casa, hermanito. Ahí vamos a rastrear también mediante la sagrada hoja de coca si son enfermedades espirituales o no son, hermanitos. Nosotros somos médicos tradicionales, hermanitos, matriculados por el Ministerio de Salud. Yo siempre te voy a decir, hermanita, hermano lindo, no vayas a cualquier otros médicos tradicionales que no son matriculados. Discúlpenme la palabra, si tú vas a ir a un naturista, a un médico tradicional, a un consultorio, primeramente decí, pedí si son matriculados o no son matriculados. Si tienen autorización de la Confederación, de la Federación de Médicos Tradicionales. Porque cuántos hay a veces se hacen pasar de médicos tradicionales sin tener una matriculación, hermano, hermanas, hermanos espirituales. Por eso quiero que me visites al hogar, a la casa. Nosotros tenemos bastantes testimonios, por eso hoy en día también quiero que escuchen a estos hermanos que nosotros les hemos curado, han venido totalmente enfermos de su enfermedad y también hemos pescado en la sagrada hoja de coca enfermedades espirituales y también hecho por la gente. Y gracias a Dios, a nuestro Creador, a nuestro Salvador, nosotros hemos curado a los hermanos. Vamos a escuchar estos testimonios a estos hermanos.
1: Hermanos espirituales, como siempre, cada día muchos hermanos vienen a darnos diferentes testimonios que nosotros hemos curado aquí gracias a nuestro Señor, a nuestro Creador. Por eso también esta hermanita ha venido. ¿De dónde has venido, hermanita?
2: Chipamaya.
1: De Chipamaya. Ha venido totalmente, más antes ha venido enfermita, totalmente mal, espiritualmente y también corporalmente. Pero ahora la hermanita ha venido agazadito su papita, agazadito su tuntita, agazadito su chunito, diciéndome, hermano Santino, te le estoy trayendo de agradecimiento esta papita, este chunito, esta tuntita, por lo que vos me has curado, me has sanado. Yo he ido a muchos hospitales, he ido a muchos curanderos, he ido a muchos médicos tradicionales, pero no me han podido curar, dice la hermanita. Pero ahora he venido aquí a visitarte a la casa Sumacoya Uta, hermano Santino, ahora ya estoy bien feliz, contento, curado, ya camino bien, ya estoy bien. Por eso esta hermanita quiere hablar su propio testimonio. ¿Es así, no, hermanita? ¿Vos qué dirías a los hermanos que nos están escuchando?
3: 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Vale os pagar tan allá. Soy como que un chipa me toque todo tan allá.
1: Vos, hermanita, has venido totalmente enfermito, no podías caminar, te ardía la planta de pies, tu rodilla te dolía, tenías reumatismo, artritis, tu riñón inflamado, tu hígado hincha, totalmente te has complicado, hermana, con la enfermedad. Y asimismo también hemos visto espiritualmente. A veces la gente mala te ha hecho muchas cosas también, hermanita. Nosotros te le hemos preparado la medicina adecuada para tu enfermedad. Has tomado, has hecho un tratamiento. Ahora, ¿cómo te sientes, hermanita?
3: Vale, que pone una hija. 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

0: pacientero y que ya han ponido sanacayat. Y ya si quiere por lo menos con floras, te viene con flor cayate, hermano.
1: Bien, que... hermanita, ahora ya estás bien, gracias a nuestro Señor, a nuestro Creador. Ahora ya te estás caminando bien, gracias a nuestro Creador y también que te le hemos preparado una medicina adecuada. ¿No, hermanita? Entonces que sea un jayaya.
2: Así es, hermanitos espirituales. Estas hermanitas han venido totalmente enfermitas a la casa Sumacoyauta. Pero aquí han llegado de un mes, de dos meses, totalmente sanos. Gracias a nuestro Creador, a nuestro Salvador, y también que nos brinda las plantas, las hierbas. Hermanos espirituales, hermanos del alma, yo siempre les voy a decir esto. Cuídense, porque hoy en día, ¿cuántos hermanos siempre han venido cuando ya están totalmente desahuciados en el doctor? Ese dato ya es tarde. Ni yo ya te voy a poder tratar, hermanito. Mejor te voy a decir, anda nomás, hermano, igualmente. Entonces, hermanitos lindos espirituales, si tú, hermanita, hermano lindo, hay a veces sufres también de diferentes enfermedades. ¿Cuántos hermanos me escriben, me dicen, hermano Santino, a veces yo sufro de la vista? ¿Por qué no te puedes tomar por lo menos un zumo de zanahoria para que te dé vitaminas en la vista, hermano, cada mañana? ¡Qué lindo! Muchas cosas que hay para la vista, hermanito. Ahora muchos hermanos también me llaman, me dicen, hermano Santino, yo sufro de la próstata, cada día me llaman, hermanos. Ya te he dicho, hermanito, ¿por qué no te dirías tomarte esta planta de lisaño? O también quisguara. Hermano, vos conoces quisguara. En el campo está dando quisguara. Eso has de hervir un amasito en 2-3 litros de agua. Eso tomalo cada día, 3 veces al día. Durante 15 a 20 días, ahí vas a ver un poco de resultado. Si no hay quisguara, yantén, hermano, cara, yantén, ¿conoces? Qué lindo para la próstata, hermanito. Si no hay yantencito, hermanos de los yungas, ¿conocen? O si no, comprate, hermanito, hojas de achuguete. Del achuguete su hoja, hermano. Qué lindo para la próstata, hermanito. Siempre has de hervir en 2-3 litros de agüita, hermano. Y esa agua, tomalo como agua de tiempo. Si no hay hoja de achuguete, hermano, ¿conoces vos alfa? Alfa, alfa, ¿conoces la alfa, hermano? Lo que le estamos dando al conejo. Esito, pues, hazte como un juguito, hermano. Cada mañana tomalo. Tantas plantas, tantas hierbas que Dios, nuestro Creador, nos brinda, hermanos. Por eso vamos a estar dando, siempre vamos a estar dando consejos cada día, hermanitos. De repente, tal vez me estoy olvidando de una enfermedad, dime en mi número al 789-12-202. Escríbeme en el WhatsApp, hermano, y ahí también te voy a estar dando consejos, orientaciones. Hermanos, qué hierbitas, qué plantitas podrías tomarte. Pero si es que estás diciendo, muchos hermanos me dicen, hermano, he tomado esas plantitas que me has recetado, me ha calmado, pero sí, yo estoy lo mismo. Es porque ya debe ser que ya estás un poco avanzada, hermanita. Si estás avanzada, no dejes que tu enfermedad más y más avance. Visítame al hogar, a la casa. Y nosotros te vamos a ver, te vamos a diagnosticar tu enfermedad. Entonces, seguiremos escuchando a todos aquellos hermanos, tantos testimonios que nos han llegado, para que ustedes también escuchen cómo han llegado estos hermanos enfermos, ahora cómo también ya están, gracias a Dios, totalmente sanos. Vamos a seguir escuchando este testimonio, hermanitos.
1: Hermanos, como siempre aquí, viniendo todos los hermanos que nosotros hemos curado, hemos sanado, hemos salvado, a muchos hermanos que han venido con diferentes problemas en la salud, tanto espiritual, tanto con la enfermedad, hermanas, hermanos. Así como los hermanos se han curado, aquí también vienen a visitarnos ya sanos de la enfermedad. Así como han llegado enfermos, nosotros se lo preparamos la medicina adecuada para su enfermedad. Ahora también esta hermanita ha venido de San Andrés de Machaca, totalmente enfermita, totalmente mal. Le dolía más que todo su cuerpo, los riñones, la matriz, tenía muchas cosas, enfermedades que ella no ha podido superar. Ahora ha venido aquí a la casa Sumacoyauta de un mes y a decirme: hermano Santino, ahora ya me siento sana. Desde ese día que me has dado la medicina, he llegado a tomar día tras día. Ahora ya he llegado totalmente sana a decirte gracias, hermano Santino. Por eso esta hermanita quiere dar también su testimonio aquí en la casa Sumacoyauta, quiere dar ese pequeño testimonio para que todos los hermanos que nos están llegando a escuchar, hermanas, hermanos, también vengan aquí a la casa Sumacoyauta. A ver, vamos a escuchar a la hermanita su testimonio. Yo sé que la hermanita ahorita vamos a escucharlo cómo se siente la hermanita. A ver, hermanita, ¿vos qué dirías a los hermanos que nos están escuchando? Hablate nomás, hermanita.
3: Hermanos, y mira, yo, como dice el hermano Santino, estoy sano. Gracias al hermano Santino.

0: también les puedo pedir, vengan, vengan, no esperen, digamos, hasta el último con sus enfermedades. Y acá, mira, yo no sé, así por casual escuché y yo vine y ahora estoy sana. Y yo me siento bien, por eso ahora este testimonio estoy dando y quiero que vengan, no esperen hasta el final, cúrense. Y yo confío en Él y yo tengo fe en el Señor y gracias a eso también estoy sana ahora. Y por eso estoy acá dando ese testimonio y quiero que vengan.
1: Así es, hermanita, tú has venido con estas dolencias en la cintura, te dolía cintura, tenías una infección fuerte, has ido al doctor, pero tal vez no te han podido detectar o curar, pero gracias a nuestro Creador, a nuestro Salvador, te hemos preparado la medicina, pero ahora has llegado a tomar cada día y cada día, tomando la medicina, has visto el resultado. Ahora has venido a visitarme, de aquí da un tiempo a decirme, hermano Santino, ahora sí ya estoy sano, gracias. Ahora vos, hermanita, ya estás bien, ya estás sana con la medicina que te le hemos preparado. ¿No, hermana?
0: Sí, así es, hermano Santino, estoy sana y gracias, hermano Santino. Estoy sana, gracias.
1: Bien, hermanita, tal vez a las hermanitas quieres decirles aquí que nos están llegando a escuchar en Aymara algunas palabritas para que vengan, o tal vez así también, hermanita, así para despedirnos, ¿no?
0: Sí, mi hermano Santino, me despido y gracias siempre, gracias al Señor y gracias al hermano Santino. Eso sería todo, gracias.
1: Bueno, hermanita, entonces un jayaya, que sea buena hora, ¿ya?
2: Estos son los testimonios que nosotros, hermanos, hemos curado a estas hermanitas. Y tenemos bastantes testimonios que muchos hermanos también nos han dado, hermano. Por eso van a estar llegando a escuchar cada día. Ahora, si es que usted se siente enfermito, hermana, se siente mal, visítanos a la casa, al hogar. Sácate tiempito, hermanita, para que te vengas. Nosotros te vamos a atender siempre con todo corazón, hermanos. De repente usted, hermanita, tienes enfermedades hecho por Dios o hecho por la madre tierra Pachamama o hecho por la mala gente. Por eso yo te voy a decir, nosotros te vamos a ver. Te vamos a diagnosticar tu enfermedad mediante la vista, mediante el pulso de la vena y la lengua. Si no, vamos a ver ahí mismo con las máquinas especializadas que nosotros tenemos que detectan enfermedades de cabeza a pies, juntamente con el hermano Emerson, juntamente con la hermana Guadalupe y juntamente también con el hermano Santiago. Nosotros, hermana, hermano, estamos atendiendo todos los días, lunes, martes, miércoles, jueves, viernes, sábado, hasta domingos más atendemos, hermanito. ¿Ya? Entonces, hermana, hermano lindo, ustedes quiero que me visiten al hogar en la Ciudad del Alto. Nosotros vivimos en la Ciudad del Alto, carretera Copacabana, ex parada 8, memorizate bien, hermano, ex parada 8, todos conocemos ex parada 8, de Extranca de Río Seco, del teleférico azul, hermano, a unos minutos, 5 minutos nomás está ex parada 8, te vas a quedar en ex parada 8 en el primer semáforo, al chofer le vas a decir déjame ex parada 8, al frentecito, a unos manos, a unos pasitos está mi casa, mi hogar. Clarito es mi casa atrayente, hermanos, para que te des de cuenta, siempre lo he hecho, hermanito, para que ubiques rápido, lo he hecho, hermano. Es una casa de 4 pisos, hermanita, hermanito. Clarito es de color verde limón con vidrios negros, chillar vidrios, hermanito. Ahí encima está el monumento, la chacana, la cruz andina, se dice, hermano, color huipala. Clarito te vas a dar de cuenta. ahí está con al medio con unas manos grandes agarrando la coquita, hermano. Eso es mi logotipo, hermano. Entonces, para que te des de cuenta, le he colocado esa chacana, hermanito. Todos conocen. Vos preguntad a los hermanas, a las hermanas que se están vendiéndose por ahí. Hermanito, ¿dónde es la casa? Suma, Coya, Uta, te va a decir. Allá está, espero. Clarito se está notando, te van a estar diciendo. O si no, hermanita, llámanos a nuestro número de celular para cualquier cosa. De repente, hermanita, ¿quieres hacer una cita? Llámame. De repente vas a estar queriendo venir de lejos, llámame. Pero eso sí, siempre les voy a recordar, hermano. Yo no voy a otros lugares. Cuidado que estén. Muchos hermanos han venido también, como en el Perú te dije, se están haciéndose pasar de mi persona. No, hermanos, personalmente en mi casa yo les voy a atender, mas no camino, hermanitos. 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Hermanos, ha sido un placer siempre dándoles estos consejos secretos. Dios les dé bendiciones.
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